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2: Son las 6:04.
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1: Y su compa, Oscar Maido.
2: Fue esa regla.

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Oiga, son ya 6 de la tarde con 21 minutos. Estamos de regreso a través de los tiros del vaquero. Ha llegado el momento de pegarnos el primer tiro del día de hoy, así que vámonos rápidamente a presentarte lo que tenemos para competir. Ya te la sabes cómo está esta onda. Yo te presento dos canciones, diferente artista, diferente banda, diferente agrupación, y con tu voto vas a elegir la rola que más te agrade. Así que vámonos, que para luego es tarde, porque esto es lo que tenemos para competir. Suena a cargo de Banda Carnaval. Nos presentan Segunda Opción.

Ahí tenemos a cargo de Banda Carnaval el tema Segunda Opción. Por el otro lado le hace frente nada más y nada menos que a cargo de Banda MS de Mazatlán, Sinaloa, tenemos el tema Amor Express.

0: tenemos a cargo de la banda MS el tema titulado Amor Express. Como siempre, la última palabra te corresponde a ti, así que vota por tu banda favorita, ya sea la banda Carnaval o la banda MS. Póngase en contacto 351-128-2322 y 351-515-5750. Vámonos, pero de volada con los votos. Por acá me dicen, vaquero, mi voto es por la banda Carnaval. Ahí está, muchísimas gracias. Acá me dicen, banda Carnaval, mi vaquero. Por acá me dicen, la banda Carnaval, compa vaquero, imponiéndose con 3 votos a favor, 0 en contra. Acá me dicen, banda MS, compa vaquero, tenemos un 3-1. Acá me dicen, banda Carnaval. Y también por acá nos dicen, la banda Carnaval. Pues con 6 votos a favor y nomás 1 en contra, escuchemos a cargo de banda Carnaval. Se titula Segunda Opción.
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6: Oiga, son ya 6 de la tarde con 43 minutos. Estamos de regreso a través de la 91.7 FM, la Catedral de la Música. Está usted escuchando el show del vaquero. Y rápidamente quiero invitarlo a que se siga poniendo en contacto al 351-128-2322 y 351-515-5750. Vámonos rápidamente con más y más saludos a escuchar lo que nos dicen por acá.
7: ¡Ese vaquero, compa! Un saludote, por favor, ahí para toda la raza de Estela de los Herbores, la Colina Santa Cruz, para los Pacos, para toda la banda del quirófano, para el maestro José Cabrera, para el avión, para el compa Tavo Flores, ahí del amigazo Carlillos Escobar, aquí andamos a todo lo que da.
6: Ok, por ahí está su saludo, también por acá nos dicen lo siguiente.
8: Vaquero, buenas tardes, aquí reportándose Panchito, el 007 en Naranja, aquí de Aseo Público. A ver si me podrías mandar saluditos ahí para los hambriados de la Ruta Roja, ahí para el club Somos Otro Pedo, ahí para un cordial saludo ahí para el Güero de la 22, al 16 Rojo, a Ibarra, al Piojo, el del 12 y a Felipón. Gracias, vaquero.
6: Ahí está el Panchillo, el 007 Naranja, y nosotros seguimos con más y más buena música. Sígase reportando 351-128-2322. Vamos con eso, viene a cargo nada más y nada menos que de los jefes de jefes Tigres del Norte. Se titula Señor Locutor. Venga de ahí.
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2: 7 minutos para que sean las 7 de la tarde. Viene a cargo del compa Espinosa Paz. Perdí la pose.
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1: Son las 7 con 2 minutos.
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2: 7:11, qué bárbaro, pero ya escuchamos a cargo de Alicia Mamacita Villarreal el tema Insensible a ti a través de la 91.7 FM, la Catedral de la Música. Como siempre, se me agrado recordarte que en punto de las 8 de la noche damos inicio a las norteñas del vaquero, así que no se despegue de su programación. Y nos vamos rápidamente con el siguiente tema, algo que se lanzaba por allá en el año 2015, perteneciente al disco Historias de la Calle, a cargo de Calibre 50, una rola que en su momento no fue muy conocida, sin embargo, 5 años después, o sea, en el 2020, un poquitito antes de que iniciara la pandemia, Grupo Firme apenas andaba despegando, apenas andaba como en su auge, y como lo sabemos, no es ninguna sorpresa que Grupo Firme pues comenzó ahora sí que a ganar popularidad haciendo covers de otras canciones, lo cual le permitió estar en el ojo de los escuchas frecuentes de música regional mexicana, y es lo que hizo Grupo Firme, agarró una canción que era de Calibre 50, escrita de la autoría de Edén Muñoz. Insisto, la canción con Calibre no fue tan conocida, Grupo Firme le dio ese auge, ese empuje que necesitaba. La canción seguramente ya sabe cuál es, y me refiero a El Amor No Fue Pa' Mí. Pero bueno, aquí te dejo la versión oficial, la versión de Calibre 50. Son ya las 7:12:12.

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5: Mañana viernes 11 de septiembre, en punto de las 12 del mediodía, se podrá disfrutar de la transmisión del certamen de la Reina de las Fiestas Patrias Zamora 2026 a través del portal oficial del Gobierno Municipal de Zamora. Las participantes son Jimena Tarelo, Nicole Hernández, Denise Martínez, Claudia Galván, Dafne Castro, Adira Tinoco y Priscila Duarte. El jurado será designado por el ayuntamiento, quien hará la evaluación respectiva de las aspirantes.
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5: El gobernador de Michoacán reconoció la efectiva coordinación entre el Gabinete de Seguridad del Gobierno de México y las Fuerzas de Seguridad Estatales, la cual derivó en la detención de Alexis N., presunto líder delincuencial en la región de Uruapan, a quien se le relaciona en el homicidio del expresidente municipal, Carlos Manso. Con esta aprehensión, suman ya 32 las personas detenidas e implicadas en el homicidio del exalcalde.
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5: Coparmex advirtió que el paquete económico 2027 deja poco margen de maniobra para impulsar el crecimiento, mientras el gobierno de México recurre a deuda para financiar gasto corriente en lugar de canalizar más recursos hacia inversión productiva. Señaló que, aunque el déficit público previsto baja del 4.1% al 3.9% del Producto Interno Bruto, todavía supera el 2.9% del Producto Interno Bruto destinado a inversión pública. Una relación que, a su juicio, refleja una estructura presupuestaria que limita la capacidad de promover mayor actividad económica.
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5: Michoacán continúa fortaleciendo su movilidad aérea al registrar 1.061.200 pasajeros en los primeros 8 meses de 2026, de acuerdo con las cifras más recientes del Grupo Aeroportuario del Pacífico. El secretario de Turismo del Estado puntualizó que este acumulado de enero a agosto de 2026 representa un crecimiento de 8.7% respecto a los 976.500 registrados durante el mismo periodo de 2025.
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5: La Secretaría de Cultura anunció una propuesta de tasa cero para pequeñas y medianas librerías mexicanas, incorporada al paquete económico 2027, que representaría un beneficio fiscal estimado de entre 200 y 250 millones de pesos anuales para el sector. Explicó que la medida busca mejorar la liquidez de las librerías nacionales, favorecer su permanencia y reconocerlas como parte fundamental de la infraestructura cultural del país.
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6: 7:20 PM, vámonos con lo más nuevecito a cargo de Alfredo Olivas. Se acaba de estrenar hace apenas un par de horas, esto se titula La Pelea de mi Vida.

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2: Oiga, son ya 7 de la tarde con 31 minutos. Nos vamos con esto a cargo de la banda Cuisillos de Arturo Macías, de Jalisco para el Mundo. Esto se llama Te Quiero.

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1: Ok, solamente 12 minutos para que sean las 8 de la noche. Por ahí escuchamos a cargo de Yuridia y los dos carnales el tema Llévate a través del show del vaquero. Y como siempre decimos, como siempre te recuerdo que en punto de las 8 iniciamos con las norteñas del vaquero. Ya lo sabes, es una hora completita de pura música de antaño, pura música norteña, con los grandes exponentes de este género como lo son Invasores de Nuevo León, Huracanes del Norte, Cadetes de Linares, Cardenales de Nuevo León. También tenemos Polo Urías y su máquina norteña. Artistas como Carlos y José, artistas como Los Alegres de Terán, Vagón Chicano, Tigres del Norte. No, hombre, para aventar para arriba tenemos eso y más en las norteñas del vaquero. Pero de momento nos vamos con esto que viene a cargo del compa Remy Valenzuela. Se llama Loco Enamorado.

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1: Las 8:06 p.m, así es como damos inicio a las norteñas del vaquero en esta noche de jueves 10 de septiembre. Por ahí escuchamos a cargo de Conjunto Primavera, Algo de mí. Vámonos rápidamente con el siguiente tema porque esto viene a cargo de Grupo Duelo, se llama Malabares.

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8: Ok, son ya las 8 de la noche con 20 minutos. Vámonos con eso a cargo de los cadetes de Linares. El tema se titula Desprecio.

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3: Ok, son ya las 8 de la noche con 25 minutos, la última y nos vamos. Usted no le cambie, que la música norteña sigue y sigue de aquí hasta las 9 de la noche. El día de mañana, con el favor de Dios, aquí nos volveremos a escuchar misma hora, misma frecuencia. Mientras tanto, siga usted escuchando lo mejor de la música norteña. Yo me despido con esto a cargo de los Huracanes del Norte, el tema Volé, Volé muy alto.

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0: Así comenzamos el programa de esta noche presentando a Los Rehenes con el tema Vino Tinto, la versión al español de la canción Oldies de UB40, Vino Tinto. Bien, pues la invitación para que participen, llámenos a cabina 351-515-5750 o mándenos un WhatsApp al 351-128-2322. Las noches del Clarín en su décima temporada, gracias a su preferencia y gracias a nuestros patrocinadores por su apoyo. Vamos a escuchar momentito de buen humor, aprovechando que estamos en el mes de la patria, y vamos también a escuchar algunos anuncios. Regresaremos en unos instantes. Son las 9:04.
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0: Enseguida los invitamos a escuchar el primero de la noche, el karaoke del Clarín, cortesía de Cristalería Bencourt. 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Bien, los invitamos ahora sí a escuchar el primero de la noche, el karaoke del Clarín, cortesía de Cristalería Bencourt, y es el momento de enviar saludos para nuestro buen amigo Fernando Gutiérrez, el excardiólogo de la radio. Saludos, Fer. Y también para su amigo, el relojero Ismael Sosa Cipriano, y su nieto, Carlos Osvaldo Sosa, siempre escuchándonos. Para los elementos de tránsito y vialidad de Jacona, al jilguero, a Leopoldo, a José Solorio y Eduardo Tafoya, les enviamos un cordial saludo. Y pues vamos con nuestro...

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4: A ver cómo le queda.

0: Felicidades, señor Marco.
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4: 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Son las 9 con 12 minutos.
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1: Y ahora los invitamos a disfrutar cereza del pastel, cortesía de Mundivinos del Mercado Hidalgo. Saludos con todo gusto para Jaimito y su esposa Mercedes, siempre escuchándonos. A Silvia Solórzano, de parte del Greñudo, también un cordial saludo. Vamos a atender llamadita a cabina. Buenas noches.
2: Buenas noches, Clarín.
1: A sus órdenes, ¿quién nos llama?
2: Carla Zavala.
1: Carla Zavala, díganos, Carlita, ¿a quiénes va a mandar saludos?
2: A Pedrito, el de los taquitos suaves.
1: ¿De cuál de todos?
2: El de acá por la... por el Porvenir.
1: Por el Porvenir, muy bien. ¿Y qué canción le dedican?
2: A él le gusta mucho la de Si te quedaras, de la Industria del Amor.
1: Si te quedaras.
2: Ándele, esa merito.
1: Muy bien. ¿Cómo dijo que se llama?
2: Pedrito el Suavecito.
1: Ah, Pedrito el Suavecito. Bueno, en un ratito más le ponemos su canción, Carla.
2: Muchísimas gracias, muy amable.
1: Buenas noches.
2: Adiós.
1: Hasta luego. Bien, pues ahí está el reporte y vamos ahora sí con la cereza del pastel, cortesía de Mundivinos del Mercado Hidalgo.
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0: Buena, buenísima, cereza del pastel, cortesía de Mundivinos del Mercado Hidalgo. Escuchamos a John Alouis. ¡Paren la caballería! 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
0: Las 9:18.
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0: Se completó la primera fecha de 8 de la Champions League, porque hoy se jugaron los otros 6 partidos. Cada jornada incluye 18 partidos. El martes 6, ayer 6 y hoy otros 6 partidos. Los marcadores de los juegos de hoy fueron los siguientes. El equipo de Slavia Praga cayó ante el Lens 2-3. El Como derrotó a Leipzig 4-1. El Bayern Múnich goleó al Boda Glim 5-0. El Manchester United le ganó al Sabah Foot Club 4-0. El Fenerbahce y la Roma empataron a 1 gol. El PSV y el Shakhtar empataron a 1. Los marcadores de hoy de la Champions League, el mejor fútbol del mundo. En otra información tenemos lo siguiente, pues los problemas allá en el Golfo, en el Estrecho de Hormuz siguen pues fuertes, pero ahora están viendo otras probabilidades. Dice aquí, los hutíes de Yemen tomaron la ciudad portuaria de Moka y aumentaron la amenaza sobre Bab el Mandeb, un estrecho estratégico para el transporte marítimo y las exportaciones de petróleo de Arabia Saudita tras el cierre iraní del estrecho de Hormuz. El avance ocurrió el día de hoy cuando los rebeldes hutíes, respaldados por Irán, se apoderaron de Moka, ubicada a unos 70 kilómetros al norte de Bab el Mandeb. En respuesta, Arabia Saudita, aliada del gobierno yemenita, realizó decenas de ataques aéreos con aviones F-15 y Typhoon. la situación incrementó la presión sobre una de las principales rutas marítimas que conectan Asia y Europa mediante el Mar Rojo y el Canal de Suez. El estrecho de Bab el-Mandeb separa a Yemen en la península arábiga del Cuerno de África. Su ubicación permite conectar Europa con Asia mediante el Mar Rojo, el Canal de Suez y el Mediterráneo. El nombre Bab el-Mandeb significa en árabe la puerta de los lamentos. El estrecho tiene aproximadamente 100 kilómetros de largo y 30 kilómetros de ancho, entre las localidades de Ras Menel en la costa yemení y en Ras Sisyan en Djibouti. Y esa se refleja en una nueva forma para transportar el petróleo del Golfo Pérsico. Los barcos comerciales y petroleros procedentes de Asia utilizan el estrecho Bab el-Mandeb para llegar al Mar Rojo y posteriormente continuar hacia el Canal de Suez y el Mediterráneo. Pero sucede que los hutíes de Yemen, que es un grupo terrorista, ahora también ya tomó de rehén ese espacio para transportar petróleo en buques. Total que el petróleo, como es el oro negro, pues está siempre en disputa y en grande. 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
0: Vamos a presentar complacencia. Hace ratito nos llamó Carla Zavala para enviar saludos a Pedrito el Suavecito de los Taquitos. Nos encargó la canción Si te quedaras. Vamos a atender llamadita a cabina. Buenas noches.
7: Sí.
0: Sí, ¿quién nos llama?
7: Carlos Garduño Vega.
0: Carlos Garduño, a sus órdenes, díganos.
7: Para saludar a mi hija, Ana Karina Garduño González, y a sus dos hijas, las licenciadas Mimi Campos Garduño y Saraí Esmeralda.
0: ¿Sí?
7: Ambas licenciadas en Derecho, con la canción Se puede de Los Ángeles Negros y Volveré.
0: Y Volveré. Ya está, Carlos. Gracias por llamar. Ah, ni gracias, dijo. Bueno. Si te quedaras, la industria del amor. Saludos, Carla Zavala y Pedrito el Suavecito.

0: Si te quedaras, la industria del amor, continuamos. Aquí está Citlali con la hora exacta para ustedes.
1: Son las 9:29.
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0: Ya son las 9:30. Tenemos un encargo muy especial de sus amigos de la Cristalería Bencourt para saludar a Nicolás Saavedra Rivera. Saludos con todo gusto, Nicolás Saavedra Rivera, de parte de Chavalúa, de la Cristalería Bencourt. Lo felicita hoy en su santo. Y aquí está Wendy con... la flauta de Wendy, sus correspondientes mañanitas para Nicolás Saavedra Rivera.

0: Felicidades, Nicolás Saavedra Rivera, de parte de Chavalúa, de Cristalería Bencourt, hoy en su santo. Que siga disfrutando el programa. Bien, para Nicolás Saavedra Rivera, sus mañanitas. Tenemos llamadita a cabina. Vamos a atender el siguiente reporte. Buenas noches.
1: Yo, Clarín, buenas noches.
0: ¿Meño?
1: Ese mero, mismo que viste y calza.
0: Eso es todo, Meño. Ya tenías como 47 días que no llamabas.
1: Es que no entra la llamada, pues.
0: ¿Cómo? ¿Y ahora por qué sí?
1: Porque ahora sí alcancé.
0: Muy bien, Meño.
1: Es que Marco y ocupado.
0: Pues es que ahorita mucha gente está queriendo hablar y está ocupado porque estás hablando tú.
1: Sí. Se satura la línea.
0: Sí, exactamente. Muy bien, Meño, y dinos a quiénes vas a saludar.
1: Pues hay para toda la palomilla que nos escucha.
0: Muy bien, ¿y qué canción?
1: A ver si tiene una de los potros que se llama Lágrimas de Amor.
0: Lágrimas de Amor con los potros.
1: Así se llama.
0: Ya está.
1: Muchas gracias, Clarín.
0: Gracias por llamar, Meño, de la 20 de noviembre.
1: Felicidades por sus karaoke.
0: Gracias.
1: Gracias, Clarín.
0: Sí, hasta luego. Tenemos en el WhatsApp un saludo para la familia González Ayala. Familia González Ayala de la colonia Ramírez. Allá en mi barrio. Los Bukis.

0: Chiquilla Bonita, Los Bukis, continuamos.
1: Son las 9:37.
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0: Hace ratito nos llamó el señor Carlos Garduño y nos pidió una canción. Ya mandó los saludos para sus familiares. Y nos encargó la canción y volveré con Los Ángeles Negros. Saludos con todo gusto, Carlos Garduño

0: y volveré. Escuchamos a Los Ángeles Negros, las 9:43.
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4: Paola, ¿eres de Michoacán?
5: De allá me soy. No ves que escucho clarín, ¿o qué?
0: Saludos, Paola, que en días pasados cumplió años. A su hermano Chuchín también un cordial saludo. A su papá José, a su mamá Erika, allá en San Luis, Missouri. Siempre, siempre están escuchando el programa y nos encargan el canto del clarín. A ver si me sale, porque a veces como que pasa aire entre los dientes y ya valió, ya no salió. Sí salió bien. Bien, pues ahora vamos con esta canción que nos encargó Meño de la 20 de noviembre con Los Potros, Lágrimas de Amor. Saludos, Meño. No.

0: Lágrimas de amor, escuchamos a Los Potros, las 9:48.
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0: Enseguida vamos a escuchar la canción Vestido Negro con los Freddys. Tenemos el reporte donde nos solicitan esta canción. Dice, Clarín, buenas noches. Un saludo para Lulú Núñez y Juanito Méndez, que todos los días escuchan tu estación de radio con la canción Vestido Negro con los Freddys. Y tenemos llamadita, cabina. Buenas noches.
5: Estimado Clarín, habla el doctor José Romero Comancarte.
0: Díganos, doctor. Buenas noches.
5: Comunique, por favor, a los colegas, doctor Terraza, doctor Gonzalo Peña González, con una canción de los Bukis, por favor.
0: ¿Una de los Bukis?
5: Sí.
0: Ya está, doctor.
5: Los Alambrados que la tiene.
0: Los Alambrados, muy bien.
5: Mucho gusto, saludado aquí, lo escucho todos los días.
0: Gracias, doctor.
5: Ander, mucho gusto.
0: Buenas noches, doctor José Romero Plancarte de la colonia Jacinto López. Los Alambrados con los Bukis, la vamos a buscar para ponerle en un ratito más. Mientras tanto, aquí está la canción Vestido Negro, Lulú Núñez y Juanito Méndez, siempre escuchándonos.

0: Presentamos a los Freddy's, vestido negro, 954. 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
0: Llegamos al momento de presentar el segundo de la noche, el karaoke del Clarín, cortesía de Cristalería Bencourt. Saludos a la gente que nos escucha en la mueblería Irecan, en Santa Cruz, Tanaco. A la señora Dulce, la señora Adelaida, a Miguel, Samuel, Martín, Juan. El saludo de parte de sus amigos de la Cristalería Bencourt, ahí en Santa Cruz, Tanaco. En Moon Park, California, saludos a Román Rodríguez del Ojo de Agua, pero que allá trabaja en Moon Park, California. Tenemos otro reporte para la gente que elabora uchepos en Atecucario, sabrosos uchepos, a José La Chituta, Benito, Jenny, a Marta y a Sandra. Elaboran uchepos calidad de exportación y sí, los mandan a Estados Unidos. Aparte para el consumo local. En la Casa López, las encargadas de mostrador, Marcela, Cristi y Lupita, nos encargan saludo. Ahí en la Casa López, Galeana. Y en Guadalajara nos está escuchando Luis Armando Sánchez. Saludos, Luis Armando Sánchez. Saludos a su esposa, Laura Elena. Bien, vamos por el... Ah, también saludos a la señora Laura Moreno, que nos está escuchando ahí en Palo Alto, y a sus clientes que le están comprando botanitas. Señora Laura Moreno, vamos por el segundo de la noche. 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
4: Ya estuvo el segundo de la noche. 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Las 10 con un minuto.
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0: Mala.
1: Está mala. Disculpe, estamos contratando para si usted está trabajo.
0: Le estoy pidiendo trabajo a Dios, no a usted, no sea metiche.
1: No, disculpe.
2: El doctor José Romero Plancarte de la colonia Jacinto López ya mandó saluditos para sus compañeros colegas, para el doctor Sergio Vega Gallardo, al doctor Gonzalo Peña González y pues para los demás colegas del doctor José Romero Plancarte, un cordial saludo. Nos encargó una canción, aprovechamos para saludar también al doctor Juan Ramón Esparza Ursúa. Y nos encargó esta canción con los Bukis, de las primeras grabaciones de los Bukis, Los Alambrados.
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0: Los Bukis de sus primeras grabaciones. Los Alambrados, son las 10:07.
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4: Son las 18.
5: Continuamos. Enseguida tendremos para ustedes cereza del pastel, cortesía de Mundivinos del Mercado Hidalgo. Saludos a Doña Mari, que nos escucha por la calle Emilio Carranza en Jacona, ahí vendiendo taquitos, Doña Mari de la calle Emilio Carranza. En Phoenix, Arizona, saludamos a Efraín y Claudia Asensio. En Phoenix, Arizona, nos escuchan a Toño López y su esposa Tere, ahí en la esquina de Juárez e Hidalgo. Gracias, siempre escuchando el programa. Bien, vamos entonces por el anuncio de nuestro patrocinador, Mundivinos del Mercado Hidalgo, y aquí viene otra cereza del pastel.
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5: Saludos, Toño Robles y su esposa Leti.

0: Cereza del pastel, escuchamos a Liza con el tema Jump Shot. Allá de los ochentas, Cereza del pastel, cortesía de Mundivinos del Mercado Hidalgo.
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0: Hay que estar bien informados, para eso las cápsulas de noticias. 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Tenemos lo siguiente, hablando sobre la prueba PISA que ha exhibido en el mundo el estancamiento educativo de México. Dice, los resultados de la prueba PISA colocaron nuevamente bajo la lupa al sistema educativo mexicano. Durante el análisis realizado en Será Viral, especialistas señalaron que el país mantiene un estancamiento educativo que no puede explicarse únicamente por la pandemia, una administración federal o una reforma específica. En el análisis participaron Teresa Gutiérrez, directora de Monitoreo de Indicadores Mexicanos, Primero, otra organización dedicada al seguimiento y análisis de los temas educativos, y el doctor Eduardo André Martínez, especialista en temas educativos. Y concluyeron, cuando decimos que solamente el 30% está superando el nivel básico, quiere decir que solamente ese 30% de los alumnos evaluados fueron capaces de plantear situaciones matemáticas. Y el otro 70%, pues no. Y eso coloca a México en un estancamiento educativo. La prueba PISA. Bueno, ahora, dice aquí una información de la UNICEF. La UNICEF, que es el Fondo de las Naciones Unidas para la Infancia, aseguró que las niñas enfrentan un mayor riesgo de abandonar la educación cuando sus escuelas se ven golpeadas por olas de calor, tormentas o incendios ligados al cambio climático. ¿Y por qué las niñas? A través de un análisis indicó que uno de cada 10 o más de los 171 millones de estudiantes en 106 países o territorios interrumpieron su educación en 2025 debido al clima extremo. Sin embargo, resaltó que las niñas son las más afectadas. Cuando los planteles son dañados, las lecciones se cancelan o la educación pasa a hacerse en internet. Otra vez, ¿y por qué las niñas? La UNICEF explicó que las niñas a menudo asumen responsabilidades de cuidado familiar o recolección de agua cuando las escuelas o instituciones sanitarias son dañadas. La familia se desplaza o pierde sus ingresos. Es por eso que dice aquí que las niñas son las que más padecen las situaciones del cambio climático. Según el análisis, las tormentas fueron la principal causa de interrupción, afectando en el 2025 a 109 millones de alumnos en todo el mundo. Ahí están esos resultados de los estudios de la UNICEF. 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Tenemos complacencia, nos piden la canción El Amor Más Bonito con Rocío Dúrcal. Dice Clarín, buenas noches, de nuevo yo, el Sándwiches, para saludar a mi esposa Geles con la canción El Amor Más Bonito con Rocío Dúrcal. Bendiciones y sigue adelante, Clarín. Gracias.

0: El amor más bonito, escuchamos a Rocío Dúrcal, ya son las 10:26.
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0: Vamos por el tercero de la noche. El karaoke del Clarín, cortesía de Cristalería Bencourt. Saludos amigos de Agro Purépecha, para el ingeniero Cabrera, a la maestra Luzma, saludos a Esaú, Cano, Cristian, Cristina, Daniel, siempre escuchando el programa. También aquí está el reporte para saludar a, dice, a Toño Olivares y a su hermano Mayito, nos escuchan en la colonia García Robles, Toño Olivares y Mayito Olivares. Y al molinero de la Chole, de parte de sus amigos de la mueblería Zaguayo, un cordial saludo. Bien, aquí está nuestro patrocinador, Cristalería Bencourt, y ahí les voy con el tercero de la noche. Esta canción le gusta mucho a Nambo.
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4: Así presentamos el tercero de la noche. Karaoke del Clarín, cortesía de Cristalería Bencourt. 10:32.
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4: Seguimos adelante. A continuación escucharemos a Los Temerarios con la canción Esa Mujer. Tenemos el reporte del tocayo Marco Antonio Jaramillo desde Santa Clarita, California. Dice, como siempre, escuchándote y esperemos que te encuentres bien. Y nos puedes poner la canción Esa Mujer con Los Temerarios y felices 10 años del programa. Bien, gracias tocayo Marco Antonio Jaramillo desde Santa Clarita, California. También en Wenatchee, Washington, nos escuchan y nos piden la canción. Ah, también la de Los Temerarios, Esa Mujer. Bueno, pues qué bueno que nos piden esta canción dos veces hoy. Un saludo para toda la gente de El Llano. Nada más así dice, para toda la gente del Llano. Bien, pues vamos a escuchar a Los Temerarios. Aquí vienen a interpretar Esa Mujer.

0: esa mujer. Escuchamos a Los Temerarios. Las 10:37.
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0: Atendiendo más reportes en nuestro WhatsApp, don Isma nos manda el siguiente reporte. Gracias por este programa, dice. Y digo gracias, nos da gusto escucharte porque estoy de vacaciones y estoy con mi familia. Te estamos escuchando. Salúdame a mí, a mi familia, Ibarra Mensa, y a mi gran amigo, el envidiable Memo Cruz, tu carnalito. Saludos con todo gusto, don Isma. Y vamos a escuchar un mensaje de voz que tenemos en nuestro WhatsApp. A ver, vamos a atender este reporte. Escuchemos qué nos dicen. Aquí viene. Ay, ay, ay. Está bloqueado el audio del WhatsApp, les digo. Ay, ay, ay, esta gente que nada más está molestingando. ¿Quién fue? Pues el que estuvo antes que yo. Hijo de la... Ay, ay, ay. Dejen checar bien. A ver si ya se puede ahorita. Para poder escuchar el audio. Creo que ahí se va a poder.
3: ¿Cómo estás? Te mando un fuerte abrazo, el Gorilín. Acá desde Modesto, California. Espero que te encuentres bien. Son mejores deseos. A ver si me puedes mandar un saludo para mi mamá Graciela Bravo y para mi papá José Luis González, el rey, allá de Jacuna, Michoacán, de la parte alta de Jacuna, de la Colonia de la Esperanza. Y para mi esposa, que la quiero mucho, con la canción de Los Acostas, He Pensado Tanto en Ti. Gracias, Karim, que pase muy buenas noches. El mejor conductor de la radio, el Clarín. Ahí estamos, Clarín. Que pase muy buenas noches.
0: Gracias, Gorilín. El Clarín, el Gorilín. Bien, he pensado mucho en ti, Los Acosta, pero antes vamos a escuchar este tema con los Freddys.

0: Qué ganas con llorar, escuchamos a los Freddys, las 10:42. Tengo a continuación la tercera cápsula informativa, cortesía de Mueblerías Aguayo. 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Bien, tenemos la siguiente información y esto es noticia sobre todo para todas las empresas, porque para el siguiente año las empresas con menor deducibilidad, menos horas laborales y aumentos salariales amagarán a las empresas en 2027. Dice así la información. Las empresas en México enfrentarían nuevas presiones el próximo año por cambios fiscales, la reducción de la jornada laboral y los aumentos salariales, siguen especialistas consultados sobre las propuestas incluidas en el paquete económico 2027. Entre los cambios planteados se encuentra una reforma a la ley del impuesto sobre la renta que limitaría algunas deducciones de las empresas. A esto se sumarían mayores costos laborales derivados de la reducción gradual de la jornada de trabajo. De acuerdo con la propuesta de reforma, se establecería un tope de deducciones para empresas cuyos gastos representen prácticamente la totalidad de sus ingresos. Además, la deducción de intereses netos pasaría del 30 al 20%, de acuerdo con la información presentada sobre el paquete económico para el próximo año, que de acuerdo con la presidenta Claudia Sheinbaum, mantendrá finanzas públicas responsables y garantizará recursos para el bienestar de la población. Roberto Colín, del Colegio de Contaduría Pública de México, consideró que la limitación de las deducciones es uno de los puntos centrales de la reforma. Especialistas advierten que estas medidas podrían representar una presión adicional para empresas que ya enfrentan costos laborales, burocracia e inseguridad. Pues ahí está. Si usted tiene una empresa, ahora va a estar más difícil. Menor deducibilidad, menos horas laborales y aumentos salariales para 2027. Bueno, pues sí. 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Las 10:46.
1: ¡Viva Vicente Fernández!
2: ¡Viva!
3: ¡Viva el América!
4: ¡Viva! ¡América!
5: ¡Viva México!
6: ¡Viva!
5: ¡Viva México!
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0: Bien, el Gorilino se encargó esta canción con Los Acosta. Dice: he pensado tanto en ti. Los Acosta. De las grabaciones más recientes de este grupo.

0: He pensado tanto en ti, de lo más nuevo de Los Acosta. Las 10:49, tenemos el siguiente reporte. Escuchemos este audio. A ver, dice aquí.
1: Página de internet. Hola, hola, buenas noches. No me conoce. Y quería grabárselo.
0: Es la felicitación del día de ayer de Tere Villa. Bueno, Clarín, buenas noches. Un saludo para mis hermosas familias Arbizu Villa y Cáceres Arbizu. ¿Me puedes poner la canción La Carta de Néstor? Nada más se llama Una Carta. Si buscamos La Carta de Néstor no aparece. Hay que poner Una Carta. Y aquí están los terrícolas.
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Una carta. Escuchamos a los Terrícolas, las 10:54. Tenemos más reportes en nuestro WhatsApp. Aquí está. Dice Clarín, buenas noches. ¿Nos puedes poner la canción de Te Quiero a Ti con la banda Pachuco? Lo escuchamos todas las noches en Tancítaro, Michoacán. Familia Manso. Ahora sí ya nos pusieron qué familia nos escucha. Familia Manso, allá en Tancítaro, Michoacán. Y tenemos el reporte también de Juanma, el de las gelatinas de Progreso Nacional, que nos encarga también esta canción que se llama No Te Quiero Olvidar, con el grupo El Tiempo y Los Bondadosos. Pues vamos a escucharla. Saludos, Juanma, el de las gelatinas de Progreso Nacional. Y vamos a escuchar esta canción. Aquí viene.

Los Bondadosos y el TPO de México. No te quiero olvidar. Las 10:58, aquí viene la banda Pachuco. Te quiero a ti, familia Manso en Tancítaro. Gracias por acompañarnos.

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0: Tamayo de La Ladera, para saludar a Gloria Vega, a Guillermina Cuadra, Rosita Cuadra, Silvia López, Marisol Betancourt, Marisol Herrera, y para Lolita Anguiano, ella nos escucha en Atacheo. También para Monse, de la Estancia de Amezcua, de parte de Esperanza Tamayo, de La Ladera.
1: Son las 11, con 4 minutos.
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Diariamente nos están escuchando en la vecindad del Chavo del Ocho. Les enviamos un cordial saludo y aprovechamos también para saludar a don Roberto, que hace de todo, ahí en la vecindad del Chavo.

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2: 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En Churincio vamos a saludar a los hermanos Ramírez del grupo Ritmo Rojo, siempre en sintonía con la Catedral de la Música.
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1: Adiós, chiquita. Te invito al 5 letras.
2: ¿Vamos?
1: ¿Ah? Es que nunca me habían dicho que sí.
3: Y a mí nunca me habían invitado.
1: Ay, pero es que no tengo dinero.
4: En Napa, California. Saludos a los Cisneros, a Roberto, a Pancho, a Maurilio. Cisneros, de Napa, California.
5: Luego

0: Son las 11, con 20 minutos.
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5: Saludos con todo gusto a la familia Ríos de Wenatchee, Washington. Familia Ríos, gracias por escuchar su programa favorito.

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1: Continuamos con más música bonita para ustedes, música del recuerdo. A la familia González Baltasar, de parte de Martín, gracias por escucharnos.

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4: Se reporta desde Modesto, California, el Gorilín. Nos pide saludos para su esposa Beatriz Ochoa Hernández y para sus hijos Alejandro, Pedrito y Lupita González Ochoa. De parte del Gorilín, desde Modesto, California.

0: Marcela, ¿usted qué opina del Día del Padre?
1: Pues yo opino que deberían quitar el Día del Padre y poner el Día del Padrastro, porque son los que crían los hijos cuando los papás no son capaces de criarlos.
0: Ah, pues yo opino que deberían quitar el Día de la Mamá y poner el Día de la Abuela, porque son las que crían los hijos mientras las mamás salen a buscar padrastro.

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1: Tenemos el reporte de Marlene López. Vamos a saludar a Lupita López, a Dani, Diego, a Camila, a la familia López Estrada, de parte de Marlene López.

0: Son las 11 con 36 minutos.
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6: A través de nuestro WhatsApp que nos envía a Londra, vamos a saludar a su hermana Isabel y también para su hija Fanny, de parte de Alondra. Gracias por escucharnos.

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2: El siguiente tema musical es para saludar a los trabajadores de la empresa Bimbo que hacen la Ruta de los Reyes y toda su región. Saludos para Carlos Martínez, a mi carnalito Carlos Cruz, al Oso, el Toro, Lalito, Joaquín, el Mango, Abel, Martín, Omar Sánchez, Juan García, Quique, Chalo y Rafa. Allá nos escuchan en Los Reyes, sintonizando la estación vía internet.

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2: 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Me gustan las gorditas.
3: Señor Newton, no podemos poner eso. ¿Qué van a pensar las personas de usted?
2: Bueno, está bien. 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
4: ¡Ay, última!

Vamos a enviar un cordial saludo en Santiago Tangamandapio a la familia Zamora Barajas y en Chavinda a la familia Ramírez Moreno, a Kimberly Bravo Ceja y América Ramírez, siempre escuchando el programa.

0: ya vine, mijo.
1: ¿Qué, mamá? Pues, ¿y por qué tan triste, mamá?
0: No, hijo, pues fui con el doctor y me dijo que pues necesitaba lentes y pues no tengo dinero. Préstame 500 pesos.
1: Claro que sí, mamá, pues para eso estamos, pues ya sabe que aquí estamos los hijos siempre, mira nomás. Aquí está.
0: Oye, mijo, pero ese es ya 50.
1: Y ya ve que está viendo bien, ¿eh? Ya está picoyándole usted.
0: Pinche madre.
2: Me gusta Kalin.
3: ¿Qué pasó, viejita?
0: ¿En dónde estás, Chuy?
3: Pues, ¿dónde más, vieja? Aquí, llegando a la casa.
0: ¿Y dónde estabas?
3: En el supermercado.
0: ¿Y con quién estabas?
3: Ay, no puede ser, Juana. Más de 40 años juntos. Feo, viejo. ¿Y vas a empezar a celarme?
0: Por eso, tarugo. ¿Y con quién estabas?
3: ¿Cómo que con...? Ay, mi Juanita, yo estaba contigo. Ya mismo me regreso por ti.
4: Acompañándonos noche a noche los trabajadores de la Paloma de Zamora, vamos a enviar saludos a Laurita Vega, a Raúl, Walter Jiménez, a la familia García González, a Memo Ceja, a Pancho, a Rica, a Don Jera, a Robert, trabajadores de la Paloma de Zamora. Bien. Vamos con más canciones
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0: Son las 11:53.
1: Sí, me gustó, Kalim.
2: Me llegó esta bendición y me encanta compartirla contigo. Y dice así: infinitas bendiciones porque eres muy especial. Te bendigo con toda mi fe, con todo mi amor, con todo mi cariño, con toda mi amistad, con toda mi admiración, con todo mi respeto. Te bendigo con todo mi corazón. Bendigo tu vida, bendigo tu salud, bendigo tu economía. Bendigo que seas en tu casa. Bendecido al entrar y bendecido al salir. Bendigo a tu familia, bendigo tu trabajo, bendigo tu vida, tus propósitos. Que siempre sea así. Hoy es el día de la bendición. Se recomienda bendecir a tantas personas como sea posible con todo tu corazón. Y cuanto más bendigas, por supuesto, más bendiciones llegarán a tu vida. Hoy estoy feliz por bendecirte. Y es que recuerda, bendecir es bien decir.

Hasta mañana. Gracias, Dios. Con estas palabras te agradezco esta noche de todo corazón, por mí y mis seres queridos. Gracias. Feliz noche para todos. Dios los bendiga.

terminado el día. Es hora de descansar. Olvida los problemas y disfruta el silencio de la noche. Reposa tu cabeza en la almohada y tu corazón en Dios. Él confortará tu alma y te dará paz. Muy buenas noches.

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0: Son las 0 horas con 31 minutos.
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0: Son las 0 horas con 45 minutos.
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0: Es la 1:01.
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0: Es la 1:31.
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0: Son las 2:01.
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0: Son las 2 con 16 minutos.
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0: Son las 3 en punto.
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0: Son las 3 con 46 minutos.
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0: Son las 4:02.
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0: Son las 4 con 30 minutos.
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0: Son las 5 con 2 minutos.
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0: Son las 5 con 17 minutos.
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0: Son las 5 con 31 minutos.
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0: Son las 5:47.
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4: Señor, Padre bueno, permite que te agradezca el inicio de este nuevo día. Ayúdame para que durante él haga solo lo que es grato a tus ojos. Gracias por haber enviado a tu Hijo Jesucristo para que me guíe. Él es el camino, la verdad y la vida. Haz que el Espíritu Santo me inspire en este día todo lo que es bueno y constructivo.
5: Un guía ciego no puede guiar a otro ciego. Cuando inicia el ciclo escolar, los papás encomiendan a sus hijos a muchos maestros para que les ayuden en la difícil tarea de educarlos, de formarlos, de conducirlos por el camino que los transformará en personas de bien, en personas que aprenden a vivir en comunidad, respetando y colaborando hasta que se logre el bien de todos. Muchas veces no conocen personalmente a los formadores. Se dejan guiar por la orientación de la escuela, por el ejemplo que puede tener una institución. Pero esto no basta. Necesitan establecer una relación viva con quienes desempeñan una labor tan especial como delicada. Los papás deberían, como educadores que también son, conocer bien en manos de quién dejan a sus hijos. En el campo religioso, padre, existe la necesidad de elegir bien a nuestros guías. Por vocación, todos deben ser personas conocedoras de su condición de servidores, de su misión frente a la comunidad, expertos en todas las cosas que se refieren a Dios, pero como Jesús lo experimentó en Israel, no es raro que la rutina, el cansancio y hasta el alejamiento de Dios vayan.

0: haya carcomiendo la vida de aquellos que han sido elegidos para guiar, para aconsejar, para indicar el camino. Por muchas razones, los jefes religiosos de Israel se desviaron y no enseñaban ya lo que era la voluntad de Dios, sino una serie de normas que eran de orden externo y que no expresaban sino una relación con todo lo divino que no afectaba el corazón, que no llegaba a la conciencia. Una religiosidad light, como decimos ahora. Jesús desaprobó ese tipo de formación religiosa. Desenmascaró a los guías religiosos de su tiempo, llamándolos hipócritas, ciegos, corruptos, y al mismo tiempo indicaba cuál era el remedio, cuál era el verdadero sentido de las cosas. Por eso se les echó encima hasta que le dieron muerte. Gracias, Padre. Tenemos al mejor guía, Jesús. Conoce el corazón humano, conoce la vida, es recto en todo. Estamos en las mejores manos. Bendícenos. Amén.
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2: Aunque es un platillo típico de las fiestas patrias, nunca es mal tiempo para comerlo. Hoy en nuestro platillo sabio, nos acompaña la Abue Angie para enaltecer nuestros sabores con un plato que nos aporta proteína, carbohidratos y toda la frescura de las verduras. Estamos hablando del pozole blanco con salsa de chile de árbol. ¡Tomen nota! 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
3: Nietecitas y nietecitos, bienvenidas y bienvenidos a Revista del Consumidor Radio. Soy su abue Angie y hoy en el Platillo Sabio los voy a consentir elaborando un platillo tradicional con ingredientes de temporada de nuestro campo mexicano. Un delicioso pozole blanco con su respectiva salsa. Los ingredientes que vamos a necesitar para el pozole son 1 kilogramo de maíz pozolero precocido, 2 cebollas blancas, 2 cabezas de ajo grandes, 1 kilo de carne de puerco en trozos, 1 kilo de retazo de pollo, 3 cubos de consomé de pollo, sal de grano y 9 hojas de laurel. Para la salsa, 6 chiles de árbol del que pica, 12 chiles de árbol del que no pica, 2 dientes de ajo, 2 jitomates, 3 cucharadas de vinagre de manzana, sal molida y orégano. Para acompañarlo, col, orégano, rábanos, limones y tostadas. Vamos al procedimiento. En 3 ollas grandes ponemos a hervir suficiente agua y agregamos a una de ellas el maíz pozolero. Para dar sabor, cocemos el maíz con hojas de laurel, un cubito de consomé de pollo y sal. Además, agregamos 5 dientes de ajo y una cebolla previamente licuados y dejamos cocinar hasta que el maíz reviente. Colocamos en una de las otras 2 ollas el pollo y en la otra la carne de cerdo. En cada una agregamos 3 ajos, media cebolla, 3 hojas de laurel y sal. Tapamos y dejamos que cueza aproximadamente durante una hora. Una vez que todo se haya cocido, vertemos el caldo de puerco, el caldo de pollo y la carne a la olla donde está el maíz. Por último, lo dejamos hervir 5 minutos para que se mezclen los sabores y listo. Para la salsa, licuamos los chiles, el jitomate, los dientes de ajo, el orégano, el vinagre de manzana y la sal. Debemos estar atentos para quitar la espuma que se pueda formar. Para su emplatado, servimos el pozole bien caliente y lo acompañamos con carne deshebrada, col, rábanos, cebolla, orégano, limón, la rica salsa de chile de árbol y tostadas. ¡Y listo! Así de fácil es preparar nuestro pozole, nietecitos. Recuerden que el platillo sabio Profeco, además de tener buen sabor, es muy fácil de preparar. Aporta un balance nutricional y rinde para varias porciones. ¡Anímense a prepararlo! Y cuéntenos en nuestras redes sociales cómo les fue, nietecitas y nietecitos. No olviden que también pueden ver esta receta en el canal de YouTube Profeco TV. Soy su abue Angie y me encantó compartir esta receta con ustedes en Revista del Consumidor Radio.
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4: Después de la preparación del platillo sabio Profeco de este mes, estamos en la cabina con la abu más querida de México, la abue Angie.
3: Ay, nietecita, muchas gracias por decirme así.
4: No, pues sí, es todo un gusto que nos acompañes y queríamos platicar acerca de cómo te sientes, cómo fue que surgió esta incursión en las redes sociales.
3: Pues mira, me siento bien contenta y esto de las redes, pues la verdad es que yo no quería, nietecita. Yo tenía mi trabajo, era comerciante, duré más de 50 años, pero al llegarme la edad, pues ya no es lo mismo. Ya no tenía las mismas fuerzas, las mismas ganas, y pues me ponía a llorar y mis hijas se dieron cuenta y me dijeron, no, vamos a hacer videos, dice, porque no queremos que te enfermes.
4: ¿Y cómo fue que surgió hacer videos de cocina? O sea, ¿tú ya tenías este amor por la cocina desde hace tiempo o cómo fue que decidieron comenzar a hacer recetas?
5: Pues sí, o sea, toda mi vida cociné. Porque por ser ama de casa, porque yo andaba con mi abuela, y así surgieron. Así surgió lo de hacer las recetas, porque me decía mi hija que, oye, ma, ¿por qué no hacemos recetas de comida? Tú las haces, tú cocinas bien sabroso. Le dije, no, mija, a ti te gusta porque eres mi hija, pero a las demás personas no les van a gustar. Sí, ma, que no sé qué, que no sé cuándo. Y le digo, bueno, ¿qué te parece si mejor enseño cómo se escoge la fruta, la verdura? Porque luego los nietecitos que no saben, pues van comprando y no saben.
4: Sí, no.
5: Y así fue como empecé primero, enseñando cómo se compra la fruta, la verdura, los abarrotes, y ya después vinieron lo de las recetas.
4: ¿Y estos conocimientos cómo los fuiste adquiriendo? ¿A ti te los enseñaron o tú empezaste observando de tu mamá, de tu abuela?
5: No, pues yo fui comerciante más de 50 años y pues mi negocio era de frutas, verduras, abarrotes, chiles secos, entonces ahí aprendí.
4: ¿Y cuál es la particularidad de este pozole blanco?
5: El blanco lo hago porque hay nietecitos que no comen chile.
4: Sí.
5: Entonces yo lo hago con ese fin de que, pues la comida es para disfrutar. Yo lo hago con el fin de que los que no comen chile, pues que lo disfruten, ¿no? Y ya los que comen chile, pues ya les hago otra salsita.
4: Bien, y así ya cada uno escoge el Exacto. nivel de picor que quiere para...
5: Y comen todos.
4: Sí.
5: ¿No? Porque cuando hacen una comida picosa para todos y los que no comen chile, tenemos que pensar en todos los nietecitos.
4: ¿Y la incorporación de la col en vez de la lechuga?
5: Ah, lo que pasa es que, bueno, yo le echo col porque cuando sirves el pozole se tiene que servir caliente porque es carne de puerco y si no se hace como ceboso. Uh-huh. Entonces cuando lo servimos está bien caliente y cuando le echas lechuga, la lechuga se apaga. Se hace así como aguadita.
4: Sí.
5: Y a mí no me gusta yo. Y la col se queda durita.
4: Ok.
5: Por eso, pero igual pues se puede servir con la
4: lechuga. ¿Y no contrasta con el sabor del caldito?
5: Pues para mí no. Pero es cuestión de gustos. Por eso nosotros cuando hacemos en la casa, ponemos lechuga y ponemos col.
4: Y así que cada quien.
5: Sí, porque siempre trato de que todos coman, ¿no? O sea, porque si a mí no me gusta la lechuga, pues a los demás sí, ¿no? Entonces, así se trata. Lechuga y col.
4: ¿Y qué significa para ti acompañarnos hoy en la Profeco para preparar el platillo sabio del mes?
5: Ay, pues me da mucho gusto, me siento muy contenta de que se fijen en esta abuela. Me dio mucho gusto que ustedes me buscaran y me siento útil, nietecita. Yo soy una señora ya grande y yo quiero que el día que yo me retire de aquí, quiero que todos mis nietecitos... dejarles algún aprendizaje.
4: Muchas gracias, en serio, por apoyarnos, por enseñarnos cosas que ya no sabemos.
5: Que se están perdiendo y que, pues, yo la verdad es que no quiero que se pierdan porque somos mexicanos y, aparte, nuestra gastronomía es reconocida en todo el mundo. Por nuestros moles, por la comida sencilla que hacemos, pero bien sabrosa.
4: Sí, ya es parte del patrimonio cultural.
5: Sí, así es. Por eso yo me siento bien contenta y orgullosa de ser mexicana.
4: También las y los invitamos a seguirnos en todas las redes sociales de la Revista del Consumidor y en nuestro canal de YouTube Profeco TV para que conozcan el paso a paso de este procedimiento del pozole blanco. Muchas gracias por acompañarnos. Gracias por estar con nosotras.
5: Hasta luego, nietecitos.
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1: Saludos para Guerrero, para Juliantla.

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2: Son las 8, con 2 minutos.
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0: Tarillado de Zamora informó que el proyecto contempla la construcción de un emisor sanitario de 793.58 metros de longitud, con una tubería de 12 pulgadas de diámetro, además de la instalación de 14 pozos de visita.
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0: Fue inaugurada la pavimentación de la calle Las Fuentes en su tramo de Simón Bolívar a Nogal, en la colonia Bicentenario de la Independencia. El presidente municipal informó que el ayuntamiento invirtió 4.900.170 pesos en la obra. Aseguró que el impacto será en cientos de habitantes de Jacona al mejorarse la infraestructura de la vialidad.
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0: Fue presentada la mesa directiva y el cuerpo técnico del Deportivo Zamora FC, equipo que participará en la tercera división profesional, así como en la Liga Femenil, Sub-16 y otras cuatro categorías dirigidas a adolescentes de 12 a 15 años. El director de deportes informó que el torneo regular comenzará en aproximadamente 4 semanas ante Chivas, con partidos programados los viernes por la noche en la unidad deportiva El Chamizal.
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0: El presidente del Consejo Coordinador Empresarial de Zamora reconoció al gobierno de Michoacán por ampliar hasta el 31 de diciembre de 2026 el plazo para que contribuyentes liquiden sus adeudos con la condonación del 100% en recargos y gastos de ejecución. Hizo un llamado a empresarios y ciudadanos para que no dejen pasar esta oportunidad y regularicen su situación fiscal. Puso a disposición las instalaciones del organismo en calle Guerrero número 170 Poniente en este municipio, donde se brinda asesoría y orientación gratuita al respecto.
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0: Las proyecciones de mayores ingresos y el esfuerzo recaudatorio que plantea el gobierno federal para 2027 tienen entre sus objetivos fortalecer las finanzas públicas y preservar la calificación crediticia de México, afirmó el secretario de Hacienda. Añadió que el crecimiento económico es otro de los factores relevantes, por lo que la estrategia está enfocada en generar condiciones para aumentar y dinamizar la actividad económica.
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0: Muy, pero muy buenas vibras tengan todos ustedes, mis amados amigos, hermanos, mi bella familia. Qué gusto poder saludarlos en esta bella mañana del día viernes, día cabalístico, día propicio para sanaciones y curaciones, para esos cambios positivos que usted necesita en su vida, mis queridos amigos consultantes. Somos maestros de maestros que poseemos las capacidades y los dones para combatir y contrarrestar las malas influencias que solo vienen a traerle inestabilidad, enfermedad, soledad y sufrimiento a sus vidas. Este grupo de Hermandad de Clarividentes estamos comprometidos con todos ustedes, mis queridos amigos, hermanos, que viven afectados por la hechicería, por la brujería, porque solo la persona afectada es la que sufre, la que padece el dolor y la desdicha. Desafortunadamente, hay personas que no son comprendidas o que ni siquiera saben que en su cuerpo habita un daño de maldad. Y es por eso que están enfermedad tras enfermedad, medicamento, y no les surte efecto la medicina. Entre en contacto con nosotros, pida su orientación hoy mismo. Es totalmente confidencial, gratuita y privada. Al teléfono de la línea psíquica, línea espiritual, atentos con pluma, papel, libreta. Les voy a decir la manera en la que pueden contactarnos ahora o finalizando el programa. Las 24 horas del día, los maestros no descansamos. Atentos, 351-512-9375. 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Repito, el teléfono de la línea psíquica, línea espiritual. Guarde este teléfono, no sabe Dios cuándo lo vaya a necesitar. 351-512-9375. Celular para que participe en este espacio. 351-118-5320. Anótele bien despacito. 351-118-5320. 351-118-5320. Envíeme mensaje de texto, padecimiento, fecha de nacimiento, fotografía. Recuerde que es totalmente confidencial, profesional, gratuito y privado. Ningún dato será revelado a través de la radio. 351-118-5320. O véngase a una consulta personal y privada. Trabajamos toditos los días de la semana, el fin de semana, los sábados, de 9 de la mañana a 4 de la tarde, y los días domingo de 10 a 2 de la tarde. El mal no descansa, nosotros tampoco. Rápidamente vamos a dar lectura y contestación al siguiente mensaje, que dice así: buenos días, maestros. Soy el sobrino de fulana de tal. Mi tía ya ha acudido con ustedes. Me recomendó, pues sacaron adelante a mi primo que andaba re mal. Yo quisiera que me ayudaran con un problema muy grande que traigo. Mi madre, de 75 años, es del 4 de diciembre. Ya tiene tiempo malita. Cuando no era la presión, era el azúcar, pero mi hermana la llevaba rápido al doctor y mi mamá se aliviaba. Pero ahora ya tiene más de 9 meses bien mala. Me tuve que venir de California, pues mi hermana me dice que ahora sí mi mamá no la va a librar. Lo que nos cae mucho de raro es que mi esposa estuvo limpiando la casa y encontró un frasco lleno de insectos, como alacranes, gusanos, avispas y una agua de color negro que huele re mal. Yo quisiera saber cómo llegó eso aquí y si me pueden ayudar con mi mamá. Bueno, mi querido y estimado amigo consultante, gracias por ese voto de confianza depositado en esta su servidora. Hemos realizado el respectivo estudio a la fecha de nacimiento de su señora madre y se detecta, se percibe un mal postizo, oscuro y negativo que está afectando la salud de su señora madre. Eso que encontró su señora esposa es un trabajo de brujería, hechicería, que viene de una persona muy cercana a su mamá y a su familia, por lo que ellas estuvieron ahí, un desacuerdo por un pedazo de tierra, un pedazo de terreno, ya que su mamá se negó a vender. Pues ella quiere que sus hijos vivan en ese solar junto a ella. Desafortunadamente, esta señora, de nombre Esther Ramírez, está trabajando constantemente a su madre. Tiene que tener mucho cuidado, pues ella tiene acceso al hogar, a los alimentos. Incluso se han extraviado cosas y ella no se da cuenta, pues la debilidad y la enfermedad totalmente postiza e impuesta está afectando su vida de su mamá, y es por eso que ella no pone atención en esas cosas. Tráigame, con mucho gusto le podemos ayudar, tráigame a su mamá 3 cucharadas de sal, agua bendita, y lo espero aquí en el templo de sanación de curación. Ánimo y decisión, que hay solución, mis queridos amigos consultantes. Sigan participando, sigan enviándonos sus mensajes de texto a través de la línea psíquica, línea espiritual. 351-512-9375. 351-512-9375. Repito el teléfono, 351-512-9375. Celular para que participe en este espacio. 351-118-5320. Recuerde que es totalmente confidencial, gratuito y privado. 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O si usted ya se decidió, véngase hoy viernes, día cabalístico. 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Me despido no sin antes desearle un excelente y productivo día. Que Dios y la Virgen de Guadalupe los bendiga.
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2: Son las 9:05.
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4: Muchas personas desarrollan una enfermedad cuando pierden algo que para ellas representa poder, como el dinero o el trabajo. Cuando pierden a alguien a quien le han otorgado poder o le han cedido su identidad, como el cónyuge, el padre o la madre o un hijo. Conseguir salud, felicidad y equilibrio energético se reduce a centrar más la atención en lo positivo que en lo negativo y a vivir de una manera espiritualmente coherente con lo que sabemos que es nuestra realidad. Para que una terapia alternativa tenga éxito, es necesario que el paciente tenga un concepto interno de su poder, una capacidad para generar energía interna y recursos emocionales, como por ejemplo creer en su autosuficiencia. Es necesario tomar conciencia de lo que nos da poder. La curación de cualquier enfermedad se facilita identificando nuestros símbolos de poder y escuchando los mensajes que el cuerpo y las intuiciones nos envían acerca de ellos. Nuestros recuerdos y actitudes son literalmente las reglas que determinan la calidad de vida y la fuerza de los lazos con los demás. La curación, en cambio, es un proceso activo e interno que implica investigar las actitudes, los recuerdos y las creencias con el deseo de liberarse de todas las pautas negativas que impiden la total recuperación emocional y espiritual. Anatomía del espíritu de Caroline Miss. Descúbrela.
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2: Son las 10 en punto.
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4: Avanza la construcción del emisor sanitario y el aislamiento del canal existente en el fraccionamiento Altamira, obra que beneficiará aproximadamente a 11.370 habitantes. El director del Sistema de Agua Potable y Alcantarillado de Zamora informó que el proyecto contempla la construcción de un emisor sanitario de 793.58 metros de longitud, con una tubería de 12 pulgadas de diámetro.

0: que participará en la tercera división profesional, así como en la Liga Femenil, Sub-16 y otras cuatro categorías dirigidas a adolescentes de 12 a 15 años. El director de deportes informó que el torneo regular comenzará en aproximadamente 4 semanas ante Chivas, con partidos programados los viernes por la noche en la unidad deportiva El Chamizal.
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0: El presidente del Consejo Coordinador Empresarial de Zamora reconoció al gobierno de Michoacán por ampliar hasta el 31 de diciembre de 2026 el plazo para que contribuyentes liquiden sus adeudos con la condonación del 100% en recargos y gastos de ejecución. Hizo un llamado a empresarios y ciudadanos para que no dejen pasar esta oportunidad y regularicen su situación fiscal. Puso a disposición las instalaciones del organismo en calle Guerrero número 170 Poniente en este municipio, donde se brinda asesoría y orientación gratuita al respecto.
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0: Las proyecciones de mayores ingresos y el esfuerzo recaudatorio que plantea el gobierno federal para 2027 tienen entre sus objetivos fortalecer las finanzas públicas y preservar la calificación crediticia de México, afirmó el secretario de Hacienda. Añadió que el crecimiento económico es otro de los factores relevantes, por lo que la estrategia está enfocada en generar condiciones para aumentar y dinamizar la actividad económica.
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2: Buenos días para todos mis amados amigos, hermanos, mi bella familia. Qué gusto estar con ustedes en esta mañana que Dios nos ha regalado, compartiendo este mensaje de amor, paz y prosperidad, porque yo sé que en este momento hay cientos y miles de personas que me están escuchando y no han encontrado la solución a su problema, a su enfermedad, no han encontrado el tratamiento, la medicina, el remedio para poder encontrar la salud. O usted ha

0: amigo o amiga que no ha podido encontrar esa prosperidad, que trabaja y trabaja y no encuentra el avance en su vida, se siente fracasado constantemente, no ha logrado casarse, y sus cosechas y sus parcelas ya no dan frutos, entra en contacto con nosotros, que podría tratarse de una brujería, de una mala vibración. Para poderle ayudar, lo único que tiene que hacer es pedir su orientación a través de la línea psíquica, línea espiritual. 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Ningún dato será revelado a través de la radio. Márqueme en este preciso instante. 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Estamos trabajando todos los días de la semana, de lunes a viernes, de 9 de la mañana a 7 de la tarde, en horario corrido y sin descanso, los días sábados de 9 a 4 y los domingos de 10 a 2 de la tarde. Rápidamente vamos a dar lectura y contestación al siguiente mensaje, que dice así. Buenos días, desde que me junté con mi pareja me ha ido muy mal en todos los aspectos. Yo siento que mi suegra y mi cuñada me tienen mala voluntad. Mi pareja me ha contado que son asiduas a hacer eso de las brujerías. Siento que me tienen trabajada, pues el otro día vi una veladora en el altar y una foto mía y de mi esposo. No sé qué pensar, pues constantemente él y yo discutimos. No logramos hacer vida. Ya llevamos así más de 1 año 9 meses y he pensado en separarme. Ayúdeme, mi fecha de nacimiento es el 10 de noviembre y tengo 27 años, y la de mi esposo el 5 de febrero y tiene 33 años. Bueno, mi querida y estimada amiga consultante, gracias por ese voto de confianza depositado en esta su servidora. Te voy a desengañar y estás totalmente equivocada. Ni tu suegra ni tu cuñada te tienen mala voluntad, simplemente has puesto una barrera, un obstáculo para convivir con ellas. Te niegas a ir a las reuniones familiares, a los cumpleaños, porque no quieres convivir con la familia de tu esposo, y eso también está afectando tu relación. Tienes que convivir, te lo digo, pero hay otra cosita, mi querida amiga consultante, que sí es importante que la retires. Hay una obscuridad, una negatividad, y es por eso que en la economía no les está yendo bien. Constantemente tienen accidentes, pérdidas en el carro, en la casa, porque el carro que ustedes compraron para ponerlo como taxi y poder tener un ingreso extra para construir su casa está totalmente trabajado, tiene una brujería. Y esto no iba dirigido para ustedes, sino para los dueños anteriores, que tuvieron un terrible y fatal y mortal accidente. Ellos fallecieron a raíz y por causa de esta hechicería y de esta brujería, que les ha traído a ustedes también desgracia, desolación y muy mala suerte. Hay que retirar inmediatamente, descanalizar ese carro para que ustedes puedan convivir en paz y puedan encaminarse hacia el éxito, la prosperidad y el amor. Tráeme inmediatamente el carro a tu esposo. Me tienen que venir sin cremas ni desodorantes en el cuerpo, y los espero aquí en el templo de sanación, de curación, ánimo y decisión, que hay solución. Mis queridos amigos consultantes, están las herramientas para que puedan salir adelante, para que dejen esa desesperación a un lado y que puedan cambiar, hacer cambios positivos a cada uno de sus vidas. 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Déjeme demostrarle de nuestra gran capacidad, no tiene nada que perder, al contrario, mucho que gana. 351-512-9375, celular para que participe en este espacio, 351-118-5320, llamada telefónica, mensaje de voz, mensaje de WhatsApp al 351-118-5320. 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Me despido, no sin antes desearle un excelente y productivo día. Que Dios y la Virgen de Guadalupe los bendigan.
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2: Son las 11, con 6 minutos.
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10: La mente duerme en el mineral, sueña en el vegetal y despierta en el hombre. Este programa, amables oyentes, es técnico y científicamente elaborado por verdaderos exponentes sobre lo que ya conocemos como lo es el campo del naturismo, el campo de la parapsicología y demás ciencias alternativas. Para quienes ya me conocen, mucho gusto en saludarles, y para quienes por primera vez me están escuchando, quien les habla es este su humilde y servidor, el maestro Miguel, quien dirige esta hermosa confraternidad Hermanos de la Salud. Nosotros, los integrantes de los Hermanos de la Salud, les hacemos la cordial invitación para quienes en estos momentos tienen algún problema, padecen de alguna enfermedad, cree usted que ha sido víctima de un daño, de un tomizo, de un chamico, de un entierro maligno, el cual no hace de que a usted las cosas no le marchen bien, pues hombre, yo los invito para que se den la oportunidad de tener una consulta con verdaderos naturistas y parapsicólogos al servicio de cada uno y todos ustedes. 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En estos momentos tenemos una persona que nos envía un mensaje de WhatsApp. Nos dice: Maestro Miguel, yo soy nacida el 12 de septiembre del año de 1990. Quiero que por favor me diga realmente qué pasa con mi vida. Me suscribo bajo el seudónimo de Mujer Angustiada. Primero que todo, hermanita del alma, gracias a usted, y se lo digo de todo corazón, por enviarnos su mensaje de WhatsApp. De acuerdo a su fecha de nacimiento, 12 de septiembre precisamente de 1990, usted es de signo Virgo, eres una persona noble, una persona buena, una persona de muy buenos sentimientos. Claramente veo que te ha gustado hacer el bien, pero hay que tener mucho cuidado, hermanita del alma, porque en estos momentos lo que podemos observar realmente son nubes negras y malas estrellas. Vemos personas que desafortunadamente han tirado cosas como para dañar su estado de salud y para verla bastante mal. El motivo de su mensaje es porque usted le está yendo muy mal, no solamente económicamente, sino a nivel del hogar. Usted mantiene como perros y gatos en el hogar. Ya usted con su esposo no se entiende. Si usted dice blanco, él dice negro, y por ahí empieza la riña, la discusión entre ustedes. Y hermanita del alma, déjeme decirle algo. Desafortunadamente, como le dije, hay nubes negras y malas estrellas. Existen personas, familiares de él, que no están muy de acuerdo con esta relación, y siempre a ustedes les han hecho cosas para dañar esta relación. Usted no me lo dice a través de su mensaje de WhatsApp, pero me doy cuenta a través de su fecha de nacimiento que usted lleva aproximadamente año y medio de relación con esta persona. Le voy a hablar de Joaquín. Y precisamente la relación con él, mientras que estuvieron de novios, nadie se metió, pero la demora fue de que ustedes dos tomaran la decisión de irse a vivir juntos. ¿Para qué? Para que la familia de él se pusiera toda en su contra, y esto tiene mucho que ver con alguien del pasado de Joaquín, que esa persona no acepta de que él tenga ninguna otra relación. Entonces, hermanita del alma, usted que me está escuchando, usted que nos envió el mensaje de WhatsApp, yo la voy a invitar a usted para que al término de este programa vuelva y me mande un mensaje o me llame, separando la consulta, para ver si me puede visitar en el transcurso del día o me puede visitar mañana o pasado mañana. Lo importante es de que a través de una consulta que usted tenga conmigo, yo por medio de esa consulta voy a sacar el daño. Le vamos a mostrar el rostro de la cara de la persona quien realmente no quiere verla feliz con Joaquín, y le voy a ayudar para que su condición mejore, no solamente a nivel de su suerte, sino sobre el campo de la felicidad en su hogar, para que este hogar nada ni nadie se lo vaya a volver a desbaratar. De esta manera, mi querida amiga, es que nosotros damos una orientación de una manera honesta, seria, sincera. Nosotros no nos ponemos precisamente a predicar en el altar de las mentiras. 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Rápidamente quiero contestarle al señor Diego, que nos envió un mensaje y nos dice: médico, mencioné algo precisamente para cuando personas como yo tenemos problemas de próstata. Bueno, querido amigo Diego, hay algo muy importante y es de que la próstata, cuando una persona me dice que tiene problemas de próstata, como en el caso suyo, don Diego, es porque hay inflamación a nivel de la próstata. ¿Y por qué se da una inflamación en la próstata? Porque somos personas sedentarias, porque mantenemos a todo momento sentados, sea bien manejando algún autobús, hablemos precisamente de alguna tractomula, o mantenemos en la moto para arriba y para abajo. Entonces, este tipo de, digámoslo de esta manera, de sedentarismo y este tipo precisamente de trabajo, el estar sentado a todo momento, quizás tras de un volante, tras de un coche, manejando, entonces de una u otra manera hace de que haya inflamación a nivel de la próstata. ¿Y qué produce la inflamación? ¿Cómo nos damos cuenta que tenemos problemas de próstata, señor Miguel? Muy sencillo. Cuando usted va al baño a evacuar, a orinar, queda como con sensación de seguir orinando o orina por poquitos y queda como con un pequeño ardor al orinar. Ahí hay un problema de próstata. Cuando hablamos de impotencia sexual, que es algo muy diferente, pero vale la pena hacer la aclaración, es cuando precisamente el aparato reproductor, el glande, no se erecta. Entonces ahí hay un problema de impotencia sexual. Cuando hablamos de problemas de eyaculación precoz, ojo, porque son tres cosas muy diferentes que normalmente la mayoría de personas las suele confundir. Cuando hablamos de problemas de eyaculación precoz, es cuando la persona, el hombre, más se demora en quitarse la ropa que en volvérsela a poner. Ahí hay un problema de eyaculación precoz. Cuando hablamos de impotencia, es cuando el glande, el miembro, precisamente no tiene esa erección. Y cuando hablamos de próstata, como en el caso de nuestro querido amigo don Diego, es precisamente de que vamos al baño a orinar y quedamos como con esa sensación de seguir orinando, o en muchos casos no alcanzamos a llegar al baño y nos orinamos dentro de nuestra ropa. Entonces, amables oyentes, quería de pronto aclarar la diferencia de estas tres enfermedades que normalmente la mayoría de gente suele confundir. 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El Prostaticol SRL es un compuesto de plantas, es un macerado especial, el cual nosotros como médicos naturistas manejamos para problemas como el que usted tiene. Este Prostaticol conlleva más de 33 plantas vírgenes. ¿Para qué? Para encontrar curación. Va a desinflamar, que es lo más importante, y va a atacar cualquier tipo de infección que provocó la inflamación, en este caso de la próstata. El Prostaticol, con un solo tratamiento que usted se haga, con eso bastaría para que usted obtenga mejoría en cuanto a su salud se refiere. 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Es importante de que ustedes sepan de que única y exclusivamente lo van a poder conseguir en nuestro Centro Botánico y Naturista de la confraternidad de los hermanos de la salud. Vamos a escuchar unos mensajes, pero ya retornamos con más de este programa.
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10: Claro que sí, amables oyentes, después de haber escuchado estos mensajes, estamos llegando ya casi que a la parte final de este maravilloso programa. En este hermoso fin de semana, ya lo que va del transcurso del mes de septiembre, miren la fecha que estamos y quizás usted aún no ha tomado la oportunidad o la decisión de tener una consulta, una entrevista con verdaderos naturistas, parapsicólogos, psíquicos, herbolarios, como lo somos nosotros los integrantes de esta congregación maravillosa. Muchas personas me dicen que si nosotros, como parapsicólogos que somos, trabajamos con magia blanca. Claro que sí, hermanitos del alma. Nosotros trabajamos con magia blanca, magia verde y magia roja. ¿Para qué? Para combatir la magia negra, para poderle brindar la ayuda a aquellas personas que realmente necesitan o desean salir adelante. Es el caso de la señora Joana, que llevaba más de 7 meses sin poder conseguir un empleo. Nos visitó hace 5 días y hoy precisamente nos llamó a decirme precisamente que ya le había salido esa chamba, que ya le había salido precisamente ese empleo que ella estaba esperando. Amables oyentes, nosotros somos de resultados, somos de medios y de resultados. Medios, porque utilizamos todos los medios que estén a nuestro alcance para llegar a un objetivo, que es el resultado que usted requiere. Si usted tiene problemas de suerte, si usted enamora y fracasa, si usted juega y pierde, si usted desea atraer ese ser querido, alejar esas malas influencias, si usted necesita recuperar su buena suerte, es la oportunidad que usted estaba esperando. Nosotros, los integrantes de esta confraternidad de los hermanos de la salud, estamos aquí prestos y dispuestos para brindarles esa ayuda, esa orientación para que salgan adelante. 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Así es de que, hermanitos del alma, no solamente hoy, mañana, pasado, traspasado mañana, les vamos a estar esperando con los brazos abiertos. Las primeras 15 o 20 personas que llamen y me den su fecha de nacimiento, les vamos a dar una orientación. Y esa orientación conlleva ese número cabalístico, ese número de suerte. Esa orientación, vamos a poderle decir el color que le conviene en prenda de vestir. Es el caso precisamente de don Diego. Él nos dice precisamente que es nacido el 28 de junio de 1979, una persona nativa bajo el signo de Cáncer. Ese número de suerte de don Diego es el 1621, día que le conviene salir, un día domingo regente por el astro sol, y color que le conviene en prendas de vestir es el color blanco y el color azul oscuro. Si usted, don Diego, combina estos dos colores, va a traer muy buenas energías positivas a su vida. Y de esta manera llegamos a la parte final de este maravilloso programa. Que Dios les bendiga, mil gracias y hasta un muy próximo programa. Hasta entonces.
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2: Son las 12, con un minuto.
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3: Esta es la hora del Ángelus. Elevemos nuestro espíritu y alabemos a la Madre de Dios.

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4: Avanza la construcción del emisor sanitario y el aislamiento del canal existente en el fraccionamiento Altamira, obra que beneficiará aproximadamente a 11.370 habitantes. El director del Sistema de Agua Potable y Alcantarillado de Zamora informó que el proyecto contempla la construcción de un emisor sanitario de 793.58 metros de longitud, con una tubería de 12 pulgadas de diámetro, además de la instalación de 14 pozos de visita.
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4: Fue inaugurada la pavimentación de la calle Las Fuentes en su tramo de Simón Bolívar a Nogal, en la colonia Bicentenario de la Independencia. El presidente municipal informó que el ayuntamiento invirtió 4.900.170 pesos en la obra. Aseguró que el impacto será en cientos de habitantes de Jacona al mejorarse la infraestructura de la vialidad.
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4: Fue presentada la mesa directiva y el cuerpo técnico del Deportivo Zamora FC, equipo que participará en la tercera división profesional, así como en la Liga Femenil, Sub-16 y otras cuatro categorías dirigidas a adolescentes de 12 a 15 años. El director de deportes informó que el torneo regular comenzará en aproximadamente 4 semanas ante Chivas, con partidos programados los viernes por la noche en la unidad deportiva El Chamizal.
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4: El presidente del Consejo Coordinador Empresarial de Zamora reconoció al gobierno de Michoacán por ampliar hasta el 31 de diciembre de 2026 el plazo para que contribuyentes liquiden sus adeudos con la condonación del 100% en recargos y gastos de ejecución. Hizo un llamado a empresarios y ciudadanos para que no dejen pasar esta oportunidad y regularicen su situación fiscal. Puso a disposición las instalaciones del organismo en calle Guerrero número 170 Poniente en este municipio, donde se brinda asesoría y orientación gratuita al respecto.
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4: Las proyecciones de mayores ingresos y el esfuerzo recaudatorio que plantea el gobierno federal para 2027 tienen entre sus objetivos fortalecer las finanzas públicas y preservar la calificación crediticia de México, afirmó el secretario de Hacienda. Añadió que el crecimiento económico es otro de los factores relevantes, por lo que la estrategia está enfocada en generar condiciones para aumentar y dinamizar la actividad económica.
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Gente auditorio, muy buena tarde, un gusto saludarles, un gusto estar con ustedes hoy en este día viernes 11 de septiembre, el mes patrio. Muy buena tarde en estos momentos, 13 horas, 1 de la tarde con 4 minutos, ya la 1 con 4, voz, micrófono, controles contigo, Raúl Valdés, tu servidor y amigo de siempre. Este es el programa más escuchado de la radio, el programa de más fuerza, el programa de los constructores, en concreto, programa Los Albañiles.

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2: Es la 1:06.
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1: Bien, y ahora para ustedes la voz de Vicente Fernández, a cargo de Vicente Fernández, Borracho sin Cantina. El saludo para, saludos para Shana, también para Adi, saludos para el Bachicha, otro saludo más para el profe, el saludo para José y para el Chino Enojón. Órale.

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3: Continuando contigo, muy buena tarde, 13 horas 13 minutos, la 1 de la tarde con 13 minutos. El saludo con todo gusto en este programa, el programa de los constructores, en concreto, programa Los Albañiles. Gracias por tu compañía, voy a ver el saludo con todo gusto, dice por acá para Carlos. Muy buena tarde, el saludo al Nanos, a Carlos, a Frank, al Barbas, al Javi, la Oruga, a Ferni y también para... dice que por ahí para la tripa, ándele pues, tripona, saludotes. Me voy con este otro saludo más en este programa de los constructores, programa Los Albañiles. Raúl, ¿qué tal? Buena tarde. Dice, mándame por favor este saludito en el programa Los Albañiles. Para todos los trabajadores de Coversa, para el operador de la máquina, Javicha, el encargado. Dice, por acá andamos, acá en el Vergel. Dice, también para Lupillo, a Javier, a Damián. Saludos para Pocholo. Dice, también para a Kevin, a Alejandro y a todos los de trabajadores de Coversa. De parte de el maestro Lupillo, ahí está su saludo con todo gusto. Dice que también a mis hermosos, dice que por ahí andan trabajando. Órale, bueno, es una canción. Te encargo una canción de las muchachas de las jilguerillas. Bueno, vamos a ver qué hay de las jilguerillas por ahí para mandarles. Catedral de la Música, dice un excelente fin de semana y puro Catedral de la Música, puro programa Los Albañiles. Ándale, pues el día de hoy el saludo con todo gusto a la cuadrilla de trabajadores de Alfonso, nos escuchan en Oxnard, California. Gracias por su compañía. Voy con más y esto va para ustedes a cargo de Lalo Mora y su grupo Peregrino. Bien, y por acá para el amigo George, de acá de la Ruta Amarilla, también para George, el Relámpago, órale, por acá de la Unidad 27, la 36, saludos al pariente, al Nopalillo, al Chicharrón, a Bambán, dice también para el Muertillo, al Quiroz, bueno, pues todos por ahí, al Miguelón, también de la Ruta Amarilla.

Bien, aquí continuamos contigo llevándote más música en este tu programa Los Constructores, programa Los Albañiles. Bueno, por acá para todos los trabajadores de Coversa, en concreto Coversa. Órale pues, vámonos con música.

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10: Viene ahora para ustedes, a cargo de Muecas No Llega el Olvido. Voy a enviar un saludo al amigo Régulo, Régulo y familia. Nos escuchan ahí en La Perita, allá en La Esperanza, municipio de Chavinda. Saludotes a Régulo el taquero y para toda su familia. Bueno, pues, a family y amigos que le acompañen, ¿verdad, Régulo? Ándele pues, saludotes.

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13: Qué onda, mi Raúl? Buenas tardes, mi Raúl. Hay un saludo desde acá, desde Tijuana. Este saludo va de Pablo. Un saludo allí para mi jefa, para mi jefe, para todos mis carnales. Un saludo allí para el macuarro de mi tío Guadalupe. Ahí para todos los macuarros de allí de Jacona, todos los maestros. Ahí para el Canelo. Y con una cancioncita de la banda El Maguey. Dale, sale mi Raúl, ahí saludo para ustedes mi Raúl. Y escuchando la Catedral de la Música mi Raúl. Arre mi Raúl y yo. Acá echándome las primeras heladas mi Raúl.

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10: De regreso contigo después del bloque comercial, de la pausa comercial. De regreso contigo, la una de la tarde, 43 minutos. Ya la una con 43 minutos, por favor, dice por acá. Buena tarde, Raúl, dice por acá. Por favor, quiero mandar este saludito. Mándame este saludito, dice por acá, para... a los maestros, a José Nolasco, también para Alberto Nolasco, a Rodrigo Nolasco y al maestro Juan Nolasco, ¿por qué no? La familia Nolasco, andan con todo, ahí está su saludo, síganla pasando muy bien, la gente por allá en el rincón del Mezquite, sale maestro Juan. Ándele pues, saludotes. Este otro saludo más para la familia Nieves Olorio, el amigo Tiburón y para toda su familia. Gracias por comunicarte, Santiago. Órale. Este saludo también dice por acá, muy buena tarde. El saludo para papá Pitufo. A papá Pitufo, chocolatito, ¿eh? Órale al papá Pitufo. Dice que también para el Fer y de parte del Pila. Órale, Pila, saludotes. Y me voy con otro saludo más el día de hoy en este programa. Dice por aquí para los albañiles que nos sintonizan chambeando allá en Tarecuato, en la construcción, la gente de Tarecuato y en los Sucuares. Dice también para José Luis y para Efraín, a Samuel, a Lalo. Y dice, un hola guapo. Ándele, pues, un hola guapo para quién, para Lalo.
11: Ay, órale. Hola guapo.
10: Ándele, así ha de estar el ingrato. Órale, pues, sale. Vámonos con más música. Dice, mándale por ahí un mandilón.

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10: Buenas tardes, Raulillo. Me puedes mandar un saludo para el maestro José Luis, para Efraín, para el carnalillo que ahora faltó, para tío Sam, de parte de Tony de Pajacuarán. Y un saludo para la raza de Pajacuarán. Aquí andamos en los Ucuares trabajando. ¿Me puedes poner la canción de Vicente Fernández? ¿La misma?
11: No, no.
12: Chocolatito, quédate tranquilo, Chocolatito. Bueno, vámonos con otro saludo más en este programa Los Constructores, programa Los Albañiles. Sí, por acá el saludo con todo gusto al amigo Fer, a Fer por acá por la Avenida Madero en esta ciudad, al Pila y también para Papá Pitufo. El saludo para acá para todos ustedes, también de Tangamandapio, allá para los trabajadores de la fábrica de muebles metálicos López, allá en Santiago, Tangamandapio. Y dice que también para la secretaria Brenda. Ándele pues. Saludos, y tengo este otro saludo más el día de hoy en este programa. Dice: órale, buena tarde. Dice por aquí el saludo para todos y cada uno de ustedes que sintonizan la Catedral de la Música. Voy con más, en concreto, más mezcla musical.

Viene con esta rolita el saludo también. Buena tarde, dice por aquí para el piñato al cazaguate, también para el libro y a Mateo, para Isaac y a Pepe Rodríguez de parte de Luis López. Este otro saludo más para el Ronco allí en el taller de herrería en Jacona. ¿Qué pasa, Ronco? Al Ronco el herrero. Ándele pues, al amigo Tranquilino allá en la estancia, al maestro Tranquilino y Chalanes. Saludotes.

Buenas tardes, aquí reportando el gusto checario. Quiero mandar un para los cheperos que antes me han dicho todo lo que da. Rauca, José, para Sandra, aquí en las penas López allá, y para todos aquí de Tecario, especialmente para nosotros los chufos, necesito Tecario también, de parte del gusto de Tecario, con la canción de. Con la joya que está en mi pecho. Me la pones en Rolillo porque no lo sé. Ánimo, Rolillo. Arre. Quiero Rolillo. Ánimo. Y cierro los

0: Raúl Valdés, buenas tardes. Mándame ahí un saludillo para el fontanero, Juanito el fontanero, para el maestro Gobea y para su hijo, y para Carlillos, que es mi chalán. Ay, un saludo para mi hermano Alejandro Torres, de parte de Carlos Torres.
1: Ándale pues, Carlillos, ahí está su saludo, gracias. ¿Qué tal, Raúl? Órale, dice, mándame por favor este saludito, dice, con todo gusto, para todos los trabajadores acá de Gasolinería, el Espíritu. Bueno, pues ahí está su saludo, y por acá el señor Mozambique, dice, todos los compañeros 30 del transporte público.

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4: Son las 2 en punto.
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14: ¿Qué tal, Raulillo? Buenas tardes, ¿cómo anda? Aquí saludando desde la Carnicería Ochoa. A ver si nos manda un saludo para el maestro Gonza, el chilito primo allá de los Ucuares, que ya no lo deja bajar la mujer acá para el pueblo de la carnicería porque se va a borrar. Se lo chinga la mujer, pone la canción del mandilón también.
15: Mandilón es aquel que lo manda la novia, la esposa, la suegra lo manda a dormir. Cuídense de casarse.
14: ¿Qué tal, Raulillo? Buenas tardes, ¿cómo anda? Aquí saludando desde la Carnicería Ochoa. A ver si nos manda un saludo para el maestro Gonza, el chilito primo allá de los Ucuares, que ya no lo deja bajar la mujer acá para el pueblo de la carnicería porque se va borracho. Se lo chinga la mujer, pone la canción del mandilón también.
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16: Ok, me voy con un saludo más en este programa. Dice, porque en este programa el saludo para el maestro Mingo y su banda. Dice que para su cuñado Beto, el aromático, y para todos los trabajadores, y el maestro Mingo y los trabajadores, ¿eh? Mingo y su banda, ok. Bueno, vámonos pues con más música para ustedes. Esto va para allá, Mingo. ¡Ánimo! ¡Ey, es viernes, Mingo! ¿Va a ir con Pedro, el de las papas rojas? Es viernes, Mingo. ¿Va a ir con Pedro, el de las papas rojas?

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10: ¡Ah, qué gusto traigo!

Muy bien, ahí quedando el saludo con todo gusto, dice, reportándose el señor Octavio Bolaños de la Barca, Jalisco, para mandar un saludo a su esposa Gaby.

0: Octavio Bolaños, que nos escuchan en La Barca, Jalisco, dice también para su esposa Gaby, para toda la familia. Sale maestro Octavio Bolaños ahí en La Barca, Jalisco. Ándele pues, saludotes, y me voy con más el día de hoy. Dice, porque este saludo al maestro Maistoledo, órale.
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0: Órale, por ahí el maestro Ledo. Saludotes, Maistoledo. Vamos con música. Y dice, para todas las patitas blancas, ¿verdad, maestro? Ándele pues, vamos con más. Órale, por ahí para el herrero, el ronco. Y también para Tranquilino, Tranquilino, Tranquilito, por aquí en la estancia. Ahí la gente con Miguel Peña, Botanas Peña. Lago La Estancia, Jacona.

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14: Buenas tardes, Raúl. Por ahí reportándose al compadre de la planta, saludos para el Sambo. Para el Flaco de Tierras Blancas, para el PRI Botas de Ocotlán, para el perro con pulgas de Aéreo de Rayón. Y para toda la cuadrilla 105 que andamos acá en Santa María pegando tape en las camas. ¡Sale! De parte del compadre de la planta.
15: Buenas tardes, Raúl Valdés. Un saludo de Pascualón de aquí de allá de Tangamandapio. Estamos aquí en Tijuana. Saludos para mi hija Mari, para mi hija Viviana, para mi nuera. La Prince, y para mi hijo Miguel, para mi yerno Juan, y para Mari, mi hija también, y un saludo para ti también, una canción de las que tú puedas, porfa, y ahí, saludos para los que me conocen allá en Santiago Tangamandapio.
16: Buenas tardes, Rulas, quiero que mandes un saludo aquí para el Piochas, que ya no aguanta a su suegra, que por favor le digas al Mambo que venga por ella a recogerla. También saluda al grupo musical de Chito y sus gatos secos, que no los contratan ni gratis, que ya no vayan qué hacer.
17: ¡Cállese!
16: Que ya los quiere deshacer, que no los contrata ninguno. También un saludo para el mugroso del alcalde.
17: ¡Cállese!
16: El Chavillo y el Güere, el Nano, el Lea, que son los vaqueros mediocres aquí de San Antonio Huaracha. Un saludo para todos los patas blancas, Rulas, que estés bien.

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10: Aquí continuando contigo, 2 de la tarde con 30 minutos, ya las 2 con 30, en el programa Los Albañiles, desde Zamora, Michoacán, México, la Catedral de la Música, tu estación favorita, 91.7 de tu FM. ¿Qué tal? Un saludo por acá, dice, para todos los trabajadores, la cuadrilla del arquitecto Jaime Reyes, al maestrero, dice el maestrero, también para Carlos Torres, su chalán el ahijado, el maestro Gobea, también para a su hijo, y dice saludos también para el fontanebrio, y para... a la Catrina, José Luis Charrará, la Catrina, por acá los trabajadores de plomería y eléctrica y Charrarás con la Catrina. Ándale pues, Catrina, Catrina, Catrina. Órale, dice, mándame un saludito, por favor, dice, por acá para Mari Rodríguez Galván de Yurecuero. Mari Rodríguez Galván de Yurecuaro, Michoacán, dice, es la mejor ayudante, anda ahí en la chamba, ahí en la obra, anda de chalana. Ok, los saludos con todo gusto, y el maestro Mingo y su banda. Dice, le mandamos un saludo a Pedro, el de las papas rojas, y amigos que le acompañen ahí también para Mingo y su banda, y al maestro Beto, Beto el aromático, y todos los trabajadores. Señora, le un saludo por acá para Dulce Hernández de Los Ucuares. Allá nos sintonizan, Dulce Hernández de Los Ucuares. Bueno, pues ahí está. Gracias por comunicarse, vámonos con más música a cargo de la banda El Recodo.

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1: Buenas tardes, Raulillo, aquí reportando para mandarle un saludo a mi carnal Alan y a mi hermanita Isabela y a mi jefe de Pablo. A mi jefe Pablo, aquí desde la Primera de Mayo. Y mándale un hola guapo a mi carnal Alan, que anda bien
2: Ay, hola
1: desmotivado. Hay
2: guapo.
1: un hola guapo para que se
2: Ay,
1: motive,
2: hola
1: ¿no? Por
2: guapo.
1: favor. Con la rola de Bohemio de rancho. Bohemio de rancho de la tropa chicana, por favor, Rolillo.
3: No te rías, Chocolatito, es que no sabe cómo se llama la canción. Ya le mandamos mensaje, ¿cómo se llama la canción? Ándale, pues, saludotes. Me voy con este otro saludo más. En este programa, los constructores, programa Los Albañiles, dice. Dice, saludos para la familia Sepúlveda Gallegos de La Rinconada, de parte de Bernardo Sepúlveda. Ahí está tu saludo con todo gusto. Gracias, síganla pasando muy bien. Allá nos sintonizan en La Barca, Jalisco. Sale gente por allá de La Barca, Jalisco. Qué bárbaro. Bueno, vámonos con otro saludito más en este tu programa Los Constructores, programa Los Albañiles.
1: Buenas tardes, Raúl.
3: ¿Qué
1: Oye,
3: hubo?
1: quería mandar un saludo aquí para los que andamos trabajando aquí en el Monarcas y en San Joaquín, para el May José, y para el Chalán Johnny, y para el patrón Beto y para Maurilio. Y a ver si nos puedes poner la canción de, bueno, la que tú pagas, porfa. Buenas tardes,
3: Okay, buena
1: Raúl, y
3: tarde.
1: pues. Ahí, por favor, si no la puedes poner.
3: Ándele, no money, my friend. Estamos a media quincena, no hay feria. Ya no me dan crédito aquí. Bueno, pues un saludo hasta que pague lo que debo. Órale, pues, bueno, pues un saludo con todo gusto para todos ustedes. Gracias por comunicarse. Hola, ¿qué tal? ¿Cómo está? Dice. ¿Qué? A ver, a ver, a ver, a ver. Bueno, pues sí, los comentarios se valen. Dice, ¿qué canción tan mal? Bueno, pues no sé a cuál canción te refieras, ¿eh? Dice, ni rima, ni bien, ni acompañada, pero esa es la inteligencia artificial. Bueno, pues no sé a qué canción te refieras, yo no sé cuál es. El saludo dice, vámonos con otro saludo, gracias por tu comentario. Todo se vale, es positivo, ¿no? Ok, vamos con otro saludo más.
1: Buenas tardes, Raúl.
3: ¿Qué
1: Para
3: hubo?
1: mandar unos saludos, un saludo ahí para el Toño, para Lalo, para el otro Toño, para el Cano, para los dos Joséses. Puedes poner una canción, una de Jorge Negrete, la de México lindo y querido. Ahí puede ser el día de la independencia. Todo tiempo para ti, gracias. Buenas tardes.
3: Ándale, pues, cuídese, excelente tarde para todos, síganla pasando muy bien, las 2 de la tarde con 38 minutos ya, 2 con 38 minutos.
4: Hola, muy buenas tardes, Raúl. ¿Cómo estás? Aquí reportándose el Joselón del Meritito Tangamandapio. Un saludo para ti, un saludo para el Chocolatito. Ánimo, ánimo. Un saludo para mi esposa Berta Leticia, mi hija Alejandra Yadeli, mi hijo Mar Alberto, mi hijo José Junior. Y cómo no, también transportándonos hasta el Meritito Sol de Abajo. A mis amigazos, los cuates que andan en la construcción. Y a todos los que me conocen allí en el Sol de Abajo. Ánimo, pasa buena tarde, Raúl.

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6: La Hora de los Albañiles. Aquí tengo más saludos en este programa. 2:42 PM. 2:42 PM. El saludo para la señorita Margarita Alcázar, de la que nos escucha en la colonia El Vergel. Dice también para a Noé, a Julia, a Olga, a Marisol, a José. Y para Noé y Marta, ellos nos escuchan en Utah, de parte de Silvia desde Santa Ana, California. Saludos. Gracias. Órale, Pelón. ¿Qué hay de nuevo, Pelón? Tus saludos. Sale. Vámonos.
7: Buenas tardes, Raúl. Aquí reportarnos del taller del Pelón. Un saludo para el Pelón, para el Ne, para el Miyagi y para el Pepe, que ya vamos a llevar el envase y vamos a pagar el líquido.
6: Ándele, pues. Ahí le encargo una también bien fría.
8: Buenas tardes, Raúlillo. Aquí reportando para mandarle un saludo a mi carnal Alan. Y a mi hermanita Isabela y a mi jefe de Pablo. A mi jefe Pablo, aquí desde la Primera de Mayo. Y mándale un hola guapo a mi carnal Alan, que anda bien desmotivado.
9: Ay, hola guapo.
8: Un hola guapo para que se motive, ¿no? Por favor. Con la rola de Bohemio de Rancho de la Tropa Chicana, por favor, Rolillo.
6: Ay, Chocolatito, te ríes, te diviertes mucho, Chocolatito. Órale, muy buena tarde, un saludo, dice por acá, para todos, dice, para a Luisito, dice Luisito, dice que ya fue por las primeras bien frías, llevó el envase y pagó el líquido, y las pidió bien frías. Ahora pues, los saludos con todo gusto, síganla pasando muy bien, muchas gracias, me voy con un saludo más en este programa. El programa de los constructores. Ahora les saludos para a Batman, un saludo para el amigo Batman. Un saludo para Caperucita. Sale Caperucita. Cuidado con el lobo feroz, porque no, cuidado con el lobo feroz, Caperucita, ¿eh? Ándale, pues ahí el saludo para el amigo Batman. ¿Y qué más? Ay, ay, ay, qué bárbaro. A ver, otro saludito más en este programa. Dice por acá para toda la gente bien conectada al 91.7 de tu FM, la Catedral de la Música.
10: Raúl, buenas tardes. Espero estés pasando buen día. A mandar un saludo aquí para el maestro Rafael, toda su cuadrilla que andan por ahí en la ladera, allá hasta mero arriba. Para el maestro Rafa, para el Chucky, para Jaime, para los hijos de Rafa, para el Cholo, que trabaja en pura primerita, que ya le meta segunda, con la canción de Vestido Negro. Raúl, por favor, pases buena tarde.
6: Ándale, pues, el Vestido Negro no está, es que lo han usado mucho, se lo llevaron a la tintorería, ¿sale? Deja que lo traigan y te lo mando. Ya me dices qué talla.

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7: Continuando contigo en este programa Los Albañiles, programa Los Constructores. Hola, muy buena tarde. Dice por acá mi amigo Rolillo, ¿cómo anda? Pues aquí, mira, mandándoles canciones. El saludo con todo gusto. Dice por acá para... Dice, mándamele un saludito por aquí a mi ayudante de la obra, Mari Rodríguez de Yurecuaro, y ahí para el maestro. Ándele, pues, saludotes al amigo Juan Manuel y para todos los trabajadores. Juan Manuel Salazar allá de Yurecuaro. También le enviamos su saludo con todo gusto escuchando este programa. El maestro Chon y Chalán, la maestro Chon. Ándale, pues, saludos para todos ustedes. Ay, ay, ay, ay, ay. Dice, me voy con otro saludito más. Buena tarde, dice por acá para... Dice que saludos para su abuelita Concepción y que también para su tía Carmen y para su tía Lourdes. Le enviamos su saludo con todo gusto de parte de Alejandro Ismael. Gracias por comunicarte y gracias, Caperucita, gracias por tu mensaje, Caperucita. Ándele, pues, un gusto saludarte y al amigo Batman por allá en la Unión Americana. Gracias, excelente día para todos y me voy con otro saludo más en este programa Los Albañiles, programa Los Constructores, a cargo del Chapo de Sinaloa. Morenita piel canela, Chapo de Sinaloa.

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1: ¡Ey, Vali! Ya que lavar la herramienta hay que apagar la grabadorcilla. Ya se acabó la hora del albañil. ¡Hasta mañana! ¡Nos vemos, Reolillo!
2: Hasta mañana, gente. Que tengan excelente tarde. 3 de la tarde ya con 3 minutos. Bueno, que tengan una excelente tarde. Cuídense mucho. Sean felices, intensamente felices. Hasta mañana, sabadito. Un bonito fin de semana para todos. Un viernes social en familia y amistad. Gracias por tu preferencia, por tu compañía. El día de mañana estaremos llevando más mezcla musical, en concreto programa Los Albañiles. Gracias, buena tarde y hasta mañana. Dios mediante.
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5: Son las 3 con 4 minutos.
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4: Avanza la obra de drenaje sanitario en la colonia Generalísimo Morelos, proyecto que permitirá atender una necesidad prioritaria de las familias y beneficiará a habitantes de balcones de Zamora 1 y 2, Generalísimo Morelos y Juárez Poniente. Los trabajos presentan actualmente un 35% de avance, informó el director del Sistema de Agua Potable y Alcantarillado de Zamora. Para su ejecución, se destinó una inversión superior a los 6 millones de pesos.
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4: El gobernador del estado puntualizó que, a 5 años de su gobierno, se pudo rescatar a Michoacán con una inversión récord de 31 mil millones de pesos en infraestructura de salud, educación y vialidades. Aseguró que se busca dejar un legado de máxima obra pública, finanzas sólidas, cero deuda y transparencia total. El próximo domingo 13 de septiembre presentará su informe de actividades en el Teatro Obrero de Zamora en punto de las 5 de la tarde.
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4: El INE dio inicio formal al proceso electoral federal 2026-2027. En dicha contienda intermedia se renovarán más de 19 mil cargos de elección popular en todo el país, entre los que se encuentran 500 diputaciones federales, 17 gobernaturas, 1.098 diputaciones locales, 2.204 presidencias municipales, 299 presidencias de comunidad, 1.975 sindicaturas, 14.560 regidurías y 132 juntas municipales.
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4: Durante el segundo año de funciones, diputados de la 76ª Legislatura de Michoacán fortalecieron el marco jurídico en materia electoral al erradicar el nepotismo y la reelección directa. También trabajaron para blindar las elecciones de la delincuencia, evitar que deudores alimentarios sean candidatos, regular a los influencers en veda electoral y consolidar los principios de igualdad sustantiva y paridad de género.
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4: La Suprema Corte de Justicia de la Nación determinó que las autorizaciones para el consumo recreativo de cannabis pueden incluir su preparación en alimentos preparados o semi-preparados siempre que sean exclusivamente para consumo personal y no se comercialicen a terceros. Mantuvo las restricciones impuestas por la Comisión Federal de Protección contra Riesgos Sanitarios para elaborar con cannabis productos sujetos a controles sanitarios específicos.
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1: Son las 4 con 3 minutos.
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Oiga, son ya 4 de la tarde con 10 minutos, así es, son ya las 4 de la tarde con 10 minutos, damas y caballeros, buenas tardes, ¿cómo están? Qué gustazo me da saludarles una vez más hoy en esta tarde de viernes, gracias a Dios que es viernes, viernes 11 de septiembre de este presente 2026. Oye, como siempre es un gustazo saludarte detrás de los micrófonos de la 91.7 FM, la Catedral de la Música. Sea usted bienvenido, sea usted bienvenida a una emisión más de este su programa, el Show del Vaquero. Como siempre, saludándolo Néstor Gómez, su mero servidor. Ya se la sabe que con plena confianza usted puede llamarme El Vaquero. Y si usted me lo permite, lo estaré acompañando de aquí hasta las 8:30 de la noche, llevándole lo mejor de la música del género regional mexicano. Quiero invitarlo a que sea partícipe de este su programa, porque pues sin usted este programa pues básicamente es un cero a la izquierda. Gracias a usted este programa lo es todo. Así que repórtese 351-128-2322 o a través de la línea telefónica 351-515-5750. Saludos, peticiones, chisme, quejas, sugerencias, lo que guste y mande, estamos por ahí listos, más puestos que un calcetín. Vamos a arrancar con buena música, como lo he estado diciendo siempre. Los viernes me gusta porque, aparte de que es fin de semana, pues los viernes siempre son de música nueva aquí en el Show del Vaquero. Y nos vamos precisamente con lo más nuevecito a cargo del compa Alfredo Olivas. Esto se llama La Pelea de Mi Vida. Venga de ahí.

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1: 4 de la tarde ya con 30 minutos. Ahí escuchamos lo más nuevecillo a cargo de Calibre 50. El tema se titula Desde Antes de Nacer. Aquí nomás a través del show del vaquero en la Catedral de la Música 91.7 FM. Oye, como siempre, recordarte que en punto de las 5 de la tarde damos inicio a las 2x1 del vaquero, así que pongas en contacto y dígame qué par de rolas le gustaría escuchar. De momento me voy con eso a cargo del rey del despecho, el compa Gerardo Coronel, mejor conocido como el Jerry. Esto se llama Estoy Cansado, Jefe. Venga de ahí.

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2: 4 de la tarde con 38 minutos. Ahí escuchamos a cargo del compa Lupillo Rivera el tema Cuando Eras Mía a través de la 91.7 FM, la Catedral de la Música. Oye, recordarte que este próximo domingo 27 de septiembre tú puedes ser parte de la carrera 5, 10 y 15K Región Zamora. La cuarta edición de la carrera 5, 10 y 15K Región Zamora será este próximo domingo 27 de septiembre, una carrera organizada por la Coparmex Zamora. Y tú puedes ser parte de esta carrera. Pero antes déjame decirte que esta carrera, como todos los años, siempre se ha hecho con la finalidad de apoyar a Rescate Michoacán y ahora a Cripromotón. Recuerda que 9 de cada 10 servicios de emergencia son atendidos por Rescate en Zamora y es una organización atendida fundamentalmente por voluntarios que requieren de nuestro apoyo. También sabías que el Cripromotón atiende a más de 1,200 pacientes al año y a más de 230 pacientes autistas permanentemente. 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Oye, antes de irnos con la siguiente rola, tengo rápidamente por acá saludos. Así que vamos a escuchar lo que nos dicen por acá.
3: Hola, vaquerito. Aquí la mamadora. Para mandar saluditos para mi amiga Berito Trejo y para todos mis amigos, ¿me podrías poner la canción de Los Amantes o Amigos con Derechos? A ver si se pudiera, vaquerito, y saludos para ti y toda tu familia y buena tarde. Gracias, aquí de parte de la mamadora, saludos.
2: Ok, bueno, y está la mamadora como siempre reportándose también por acá, nos dicen lo siguiente.
4: Buenas tardes, amigo vaquero, aquí reportándose desde Salinas, California. Con el compa Brodito, el Charral, saludos para Chacón y para toda la bandita que se encuentra acá echándole ganas a todavía a esta hora. Con la canción de, a ver si me puedes poner la canción de Chalino Sánchez, la de Contrato Firmado, ahí por favor. Ah, compa vaquero, y faltó aquí mi compa Juanito que va por un lado, de mero Guerrero, ya sabe, y también para el Chuchara, también de Guerrero, Guerrero y Michoacán, acá andamos en Salinas, California. Gracias.
2: Órale, por ahí está, compadre. También por acá me dicen, compa vaquero, aquí reportándose su compa El Queso. Mándeme saludos para mi compa Omar y mi compa Jesús, que andamos bien aferrados pegando piso aquí por la Ávila Camacho. Dice la canción de Esa Mujer de los Buitres de Culiacán y mándeme saludos para toda la raza de la Lázaro. Por ahí está mi compa Leonardo, mi compa El Queso, como siempre en sintonía. Vámonos con eso que nos pide bien a cargo de los Buitres de Culiacán, Sinaloa. Eso que se lanzaba por allá en el año 2014 en el disco Territorio Buitre se titula Esa Mujer. Venga de ahí.

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2: Cuatro de la tarde ya con 51 minutos. Vámonos con eso a cargo de la banda MS de lo más nuevecito. Se titula Soñé.

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2: Son las 5 con un minuto.
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1: Cinco de la tarde con 11 minutos, así es como damos inicio a las dos por uno del vaquero. Por ahí escuchamos a cargo del compa Remy Valenzuela, ¿qué tal se siente? Y dos mujeres bonitas a través de la 91.7 FM, Catedral de la Música. Antes de irnos con el siguiente par de rolas, vámonos rápidamente por acá con saludos, a escuchar lo que nos dicen por acá.
2: Vaquerito, aquí la mamadora, para mandar saluditos para mi amiga Berito Trejo y para todos mis amigos, ¿me podrías poner la canción de Los Amantes o Amigos con Derechos? A ver si se pudiera, vaquerito, y saludos para ti y toda tu familia y buena tarde. Gracias, aquí de parte de la mamadora, saludos.
1: Ahí está la mamadora number one, también por acá tenemos saludos, a escuchar lo que nos dicen por acá.
3: Buenas tardes, vaquero. Aquí reportando desde el taller del pelón. Ya es viernes y el cuerpo lo sabe. Saludos para el pelón, que anda triste porque lo dejó la muchacha. Para el ne, porque ya lavó la camioneta. Ya no hay que hacerle a la troca. Y para el Pepe, que anda en moto porque no tiene para más. Anda de arrastrado.
1: De los tres no se hace ni uno. También por acá tenemos nota de voz. Vamos a escuchar lo que nos dicen por acá.
4: A mi esposa Verónica Ramírez y a mi hija Rosa Verónica y a mi nieto Liancito y a mi nieta Ina con una canción, por favor, de Ándame Ese, El Color de Tus Ojos y Tu Postura. Gracias, amigo vaquero, de parte de Ramoncito Viña, gracias.
1: Órale, por ahí está el compa Ramoncito Viña y para toda la banda de Carpi Centro. Vámonos rápidamente con la siguiente rola, viene a cargo del Rey de Corazones, el compa Ariel Camacho, con esto que se llama Vida Truncada. Venga de ahí.
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5: Avanza la obra de drenaje sanitario en la colonia Generalísimo Morelos, proyecto que permitirá atender una necesidad prioritaria de las familias y beneficiará a habitantes de balcones de Zamora 1 y 2, Generalísimo Morelos y Juárez Poniente. Los trabajos presentan actualmente un 35% de avance, informó el director del Sistema de Agua Potable y Alcantarillado de Zamora. Para su ejecución, se destinó una inversión superior a los 6 millones de pesos.
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5: El gobernador del estado puntualizó que, a 5 años de su gobierno, se pudo rescatar a Michoacán con una inversión récord de 31 mil millones de pesos en infraestructura de salud, educación y vialidades. Aseguró que se busca dejar un legado de máxima obra pública, finanzas sólidas, cero deuda y transparencia total. El próximo domingo 13 de septiembre presentará su informe de actividades en el Teatro Obrero de Zamora en punto de las 5 de la tarde.
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5: El INE dio inicio formal al proceso electoral federal 2026-2027. En dicha contienda intermedia se renovarán más de 19 mil cargos de elección popular en todo el país, entre los que se encuentran 500 diputaciones federales, 17 gobernaturas, 1.098 diputaciones locales, 2.204 presidencias municipales, 299 presidencias de comunidad, 1.975 sindicaturas, 14.560 regidurías y 132 juntas municipales.
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5: Durante el segundo año de funciones, diputados de la 76ª Legislatura de Michoacán fortalecieron el marco jurídico en materia electoral al erradicar el nepotismo y la reelección directa. También trabajaron para blindar las elecciones de la delincuencia, evitar que deudores alimentarios sean candidatos, regular a los influencers en veda electoral y consolidar los principios de igualdad sustantiva y paridad de género.
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5: La Suprema Corte de Justicia de la Nación determinó que las autorizaciones para el consumo recreativo de cannabis pueden incluir su preparación en alimentos preparados o semi-preparados siempre que sean exclusivamente para consumo personal y no se comercialicen a terceros. Mantuvo las restricciones impuestas por la Comisión Federal de Protección contra Riesgos Sanitarios para elaborar con cannabis productos sujetos a controles sanitarios específicos.
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6: 5:23 PM. Y antes de esta breve pausa comercial, ahí volvimos a escuchar a cargo del Rey de Corazones, el compa Ariel Camacho, la rola triste. Derrota, quiero más a través de las 2x1 del Vaquero. Antes de irnos con el siguiente par de rolas, vámonos rápidamente por acá con saludos a escuchar lo que nos dicen por acá.
7: Buenas tardes, Vaquero. A ver, pues ponte el amor de mi vida con la adictiva. A ver si es cierto. Aquí en Mozambique, trabajando en el 38 Chocolate, Sneaker, Ruta Café. Ahí para todos los colegas.
6: Órale, por ahí está el compa Mozambique. Primera vez que se reporta en este programa. Saludos a toda la banda operadora de transporte público. También por acá tenemos nota de voz. Vamos a escuchar lo que nos dicen por acá.
8: Buenas tardes, compa Vaquero. Sí me puedes mandar saludos aquí para los panaderos de la 20. Para Ángel, para el Guti, para el Botas. Hay para los de Valencia. Hay para mi compadre el Sombra, para el Bampis también. Un saludo para mi jefe el Donero. También para usted, compa Vaquero. A ver si me puede poner dos del Commander. Fiesta allá en la playa y... la de taquicardio, si se puede, pues, compa Vaquero, si no, pues hay las que sean. Gracias, buenas tardes.

0: Mi Cuba Martín, como siempre, reportándose en la banda panadera de la 20 de noviembre. También por acá tenemos audio, escuchar lo que nos dicen por acá.
1: Hola, vaquerito, buenas tardes. Voy a mandar saludos para mis hijos, mis hermanos, mi nietecita Cami, que los quiero muchísimo, y para mi amiga la mera mamadora. A ver si me pueden esas canciones, la de Nunca Comprendí y Señora Enamorada con Grupo Libra, aquí de Berito Trejo. Bonita tarde para todos, tu vaquerito.
0: Ok, por ahí está Berito Trejo, como siempre, también en sintonía. Vámonos rápidamente con la siguiente rol, algo que nos pide por acá el compa Ramoncito Villa, viene a cargo de Banda MS. Esto se titula El Color de Tus Ojos. Venga de ahí.

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2: 5:35 PM. Continuamos a través de las dos por uno del vaquero. Y antes de irnos con el siguiente par de rolas, vámonos rápidamente a escuchar lo que nos dicen por acá.
3: Vaquero, otra vez reportando del taller del pelón. Que porque no mencioné a Sarito, que porque anda triste, que porque el carro no prende. Es un taxista pirata.
2: Órale, pues ahí si nos están escuchando los de la Cocotra, pues ya saben, cáiganle al taller del pelón. Vámonos rápidamente con el siguiente par de rolas. Mira, a cargo de Alfredo Ríos, mejor conocido como el Compa Commander, se llama Fiesta en la Playa. Venga de ahí.
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5: Buenas tardes, vaquero. Aquí reportándose otra vez los compas desde Salinas, California. A ver si me podrías poner la canción, la de Nadie es Eterno en el Mundo, aquí para toda la bandita, el compa Chuy y toda la banda que nos acompaña aquí, Charral, el Chino y también para las Cucharas. Aquí anda todo el vato, bien aferrado. Y ánimo, chido, compa vaquero.

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1: Solamente un minuto para que sean las 6 de la tarde. Con esto culminamos en las 2x1 del vaquero. Vámonos con esto a cargo de Banda El Recodo y el compa Julio Preciado. Yo sé que te acordarás.